0: para confrontar ideas de ambos.
1: El doctor Sprinkel estaba especializado en terapia de regresión hipnótica y tuvo una sesión con Myrna Hansen. La historia que surgió fue fantástica.
2: Le contó que fue transportada a una nave, examinada por alienígenas grises y que presenció la mutilación de una vaca.
1: Según Richard Doty, la Oficina de Inteligencia Estratégica de la Fuerza Aérea también la sometió a hipnosis.
0: Nos contó que se había despertado y vio cubas con seres humanos dentro. Luego fue a unas instalaciones subterráneas. Nos impactó cuando describió un búnker clasificado en la base de Kirtland, en un área llamado Cañón Coyote. El interior era de cemento con un ascensor. Describió el búnker y el ascensor. También un panel en la parte inferior y una puerta circular por la que salían los extraterrestres.
1: Afirmó que le introdujeron varios dispositivos en el cuerpo y que intentaron borrar su memoria y la de su hijo Sean. Las revelaciones solo sirvieron para sumir a Benowitz aún más en la paranoia. Esa fue la última hipnosis que realizaría el Dr. Sprinkel, porque Benowitz recurrió a James Harder para continuar con las regresiones.
3: Paul intentó una segunda sesión de regresión con Myrna Hansen. Les preocupaba que los extraterrestres les estuvieran escuchando. Y la hicieron en un garaje, dentro de un coche, con las ventanas cubiertas de papel de aluminio.
1: Según él, era la única forma de bloquear los rayos alienígenas que controlaban la mente de Myrna. Luego escribió a la APRO, la Organización para la Investigación de Fenómenos Aéreos con sede en Tucson, para informarles de que la situación es grave y que recibe el mejor tratamiento posible, pero los alienígenas la atosigan con sus rayos. Todo eso mientras recibía los primeros mensajes alienígenas. Para Paul Benowitz el panorama era claro. Los extraterrestres estaban aquí y eran una amenaza. Desde su casa cerca de la base aérea de Kirtland, Nuevo México, el ingeniero eléctrico Paul Benowitz está cada vez más convencido de que los extraterrestres vigilan de cerca la actividad humana y se preparan para colonizar la Tierra. Para él, la prueba irrefutable es el descubrimiento de su base en las colinas de Agua Dulce, en pleno desierto de Arizona.
0: Paul tenía licencia de piloto privado y solía volar con un Cessna 180. Me llevó a los alrededores de Dulce y me mostró cosas que él creía podían estar relacionadas con los ovnis. Hizo muchas fotos de Dulce desde el aire y de Archuleta al lado de Dulce. Cuando veía algo, me preguntaba sobre lo que fotografiaba.
1: Benowitz no es el único que cree que hay una base subterránea secreta en Dulce. El ingeniero Philip Schneider dijo haber construido bases militares subterráneas para Estados Unidos e hizo afirmaciones aún más atrevidas. En concreto, que había 192 en Estados Unidos, todas interconectadas, y 1.400 por todo el planeta. Ninguna de las afirmaciones de Schneider fue corroborada antes de su muerte por suicidio en 1996. Y nada de esto explica por qué Doty y la Oficina de Investigaciones Especiales alentaron las creencias más extremas de Benowitz.
4: Dicen que engañaron a Benowitz porque buscaban desviar su atención hacia algo inofensivo. En Kirtland estudian energía dirigida, armas láser, ondas y sistemas de comunicaciones.
1: Parece una operación ideada para neutralizar las ideas inusuales de un hombre.
4: Si tienes un buen activo, no lo quemas a menos que sea necesario.
1: Y Paul Benowitz era un buen activo. Una parte clave de la comunidad OVNI, difundiendo sin saberlo desinformación sobre lo que pasaba en Kirtland y desviando la atención de su verdadero propósito, la Guerra Fría.
3: Paul era simpático y caía bien a la gente. Un buen tipo, un buen marido, inteligente y patriota. Hizo lo correcto proporcionando información al ejército, pero le engañaron, le desinformaron, le convirtieron en un activo y le presionaron hasta el punto de que acabó en un psiquiátrico.
1: El ingreso en el psiquiátrico fue la gota que colmó el vaso para Bill Moore. Su fatídico discurso en la convención de MUFON en julio de 1989, en el que admitió fomentar la obsesión de Benewitz con los ovnis, le costó el respeto de sus compañeros y su carrera como investigador de ovnis. El plan de Richard Doty había funcionado. Entre Benewitz, Moore y otras personalidades ovni de alto rango, habían logrado controlar el discurso extraterrestre.
2: Si se puede marginar lo bastante a un grupo, nadie lo creerá, aunque diga la verdad.
1: Richard Doty fue condecorado por el general John Bessie, jefe del Estado Mayor Conjunto, por su trabajo en el proyecto Siete Corderos. A pesar del éxito, Doty dejó su puesto en la OSI, pero años más tarde, ciertos remordimientos no le dejarían en paz.
2: Doty ha declarado que los extraterrestres son reales y que uno de los aspectos clave de la contrainteligencia es mezclar hechos con falsedades para que nadie crea esos hechos.
1: ¿Cómo confiar ahora en lo que Doty nos cuenta?
0: El gobierno de Estados Unidos tiene o tuvo extraterrestres dentro del Área 51, en un lugar llamado Anexo 62. Existía durante mi estancia allí a mediados de los 80 y lo utilizábamos para alojar extraterrestres, pero no sé si existen hoy en día.
1: Afirma incluso que un alienígena fue retenido en Nuevo México.
0: Después del accidente de Roswell, en 1947, recuperamos una nave en Corona, Nuevo México, junto con un alienígena vivo. Que estuvo en cautiverio de 1947 a 1952. Nos proporcionó información sobre un dispositivo de comunicaciones que estaba a bordo de la nave que recuperamos. Explicó cómo funcionaba e incluso llegó a operar la nave para enviar mensajes a su planeta de origen. No sabíamos cómo lo hacía, pero nos hicimos con el dispositivo para investigarlo e intentar duplicarlo.
1: ¿Había extraterrestres en la base aérea de Kirtland para ayudar al gobierno a realizar avances tecnológicos? ¿Eran las transmisiones que interceptó Paul Benewitz nueva tecnología militar o señales del espacio exterior? Si queremos averiguarlo, hay que remontarse al inicio de la obsesión de Benewitz por Kirtland y cómo ésta se desencadenó a raíz de la oleada de mutilaciones de ganado en Nuevo México a finales de los 70 que se rumoreaba fueron provocadas por alienígenas.
2: No hay pruebas de que las mutilaciones de ganado estuvieran relacionadas con extraterrestres.
1: Pero ahora, más de 40 años después, Richard Doty afirma que las afirmaciones de Benewitz pudieron tener algo de verdad.
0: Creo que los extraterrestres recogen sustancias del ganado. Debe haber una razón por la que toman sangre, orina y partes de sus cuerpos. Creo que las usan para experimentar con ellas.
1: Fue durante este fenómeno macabro y ampliamente difundido cuando Benewitz descubrió que transmitían ráfagas de datos desde Kirtland. Se había topado con algo que el gobierno no quería que supiera.
3: Las ráfagas de datos son una fuerte herramienta militar. Los datos se envían a alta velocidad, en ráfagas cortas, que son menos probables de ser interceptadas. Normalmente, una ráfaga de datos se digitaliza y se comprime, también se codifica y hay formas distintas de hacerlo. Benewitz no solo tenía que recibir y almacenar los datos, sino también de modularlos, descomprimirlos y desencriptarlos. La probabilidad de que pudiera hacer todo eso era casi nula.
1: Eso sugiere que la única forma de que Benewitz lo hiciera es que alguien quería que lo hiciera. ¿Había enviado la Agencia de Seguridad Nacional mensajes a Benewitz para que los descifrara?
0: Uno de nuestros asesores técnicos dijo: la NSA está enviándoles señales. Fuimos a hablar con ellos, pero dijeron: no hemos sido nosotros y no tenemos la capacidad de hacerlo.
5: No era necesario usar a la NSA para hacerlo. He sido un alto cargo de la NSA y me parece altamente improbable.
1: Pero Doty afirma que encontraron dispositivos de escucha colocados por otra agencia de inteligencia en casa de Benewitz, aunque su ordenador no había sido manipulado.
0: Entramos en la vivienda, encontramos todos los dispositivos y los eliminamos. Pero ninguno estaba en su ordenador. No. Uno de nuestros expertos en informática desmontó el ordenador para examinar cada pieza y no descubrió nada que originara esos mensajes. De ahí nuestra confusión. No entendíamos por qué estaba recibiendo esos mensajes. Por eso podíamos pensar que provenían de alienígenas.
1: O podría haber una explicación más sencilla.
0: Paul podía fabricarlos, o se los estaba inventando, pero no pudimos determinarlo.
1: En cualquier caso, Paul Benewitz tenía razón en una cosa. Si los alienígenas querían contactar con nosotros, posiblemente usarían ondas de radio.
3: Las ondas de radio son el método más probable de comunicación interestelar.
1: Es una de las formas con las que SETI, el programa de búsqueda de vida extraterrestre que comenzó años después del incidente de Paul Benewitz, escanea el firmamento.
3: Organizaciones como SETI buscan señales de radio transmitidas por civilizaciones extraterrestres. SETI busca esas señales porque son las más fáciles de enviar y recibir en zonas amplias. Solo cuando han eliminado los ruidos falsos, sospechan de una señal extraterrestre. Pero los esfuerzos por comunicarse son especulativos y el éxito incierto. Mensaje del espacio y los límites de la tecnología dificultan la comunicación con cualquier fuente exterior. La única señal documentada conocida es la WOW, recogida por un grupo de radioastrónomos de Ohio en 1977. Esta famosa señal nunca se ha explicado como un fenómeno humano o celeste, por lo que podría ser alienígena.
1: Para intentar establecer contacto desde la Tierra, hemos enviado una tarjeta de visita que viaja por el espacio a más de 48.000 kilómetros por hora.
3: Es el disco de oro de las Voyager. Describe a la humanidad, a cualquiera que pueda tropezarse con él, y lleva recorridos casi 24.000 millones de kilómetros.
1: Nuestra estrella más cercana, Próxima Centauri, está a más de 40 trillones de kilómetros. Las Voyager llevan 6/10 milésimas de distancia recorrida. Es muy improbable que este tipo de señales lleguen a recibirse, ya que nuestros intentos de comunicación interestelar se basan en suposiciones y bases para nuestros cálculos.
5: El valor de pi es un ejemplo. La velocidad de la luz o el espectro de la luz que sale del hidrógeno excitado es una certeza. Es lo que incluimos en nuestro mensaje para mostrar a las civilizaciones extraterrestres que entendemos los elementos básicos del universo.
1: La presunción es que cualquier otra civilización inteligente se pregunta si está sola. Y hasta ahora, tras más de medio siglo de escuchas, solo la señal WOW se considera candidata.
3: Recibirla roza incluso lo milagroso. Si tenemos en cuenta que la Vía Láctea tiene un diámetro de 1.000 trillones de kilómetros. una millonésima parte del 1% del universo. Las distancias son extraordinarias.
1: Aunque las probabilidades de que se produzca un contacto extraterrestre son ínfimas, muchos creen que ya se ha producido. Si no, ¿cómo explicar tantos avistamientos de ovnis y las fervientes negativas del gobierno?
2: Las teorías de la conspiración son muy comunes en la comunidad ovni, y cuanto más tiempo pasan sin pruebas, más convencidos están de que el gobierno las oculta.
1: Una campaña de negación que dura décadas.
2: Ya en 1949, Donald Kehoe, piloto militar y autor de libros sobre ovnis, afirmaba que las fuerzas aéreas ocultaban información sobre estos ovnis. En 1962, Albert Bender, escritor especializado en ovnis, afirmó que tres agentes secretos le amenazaron para que no revelara la verdad.
1: Cuando Paul Benewitz descubrió las ráfagas de radio de Kirtland, ya mostraba signos de paranoia y ansiedad. Pero estar paranoico no implica que te persigan.
2: Es difícil ver si las personas se convierten en conspiracionistas porque están nerviosas o si lo están porque se creen perseguidas.
1: La comunidad de inteligencia explotó la urgencia de Benewitz de desacreditarlo. Eso sugiere que se topó con algo que el gobierno no quería que supiera. Por eso lo desmontaron pieza por pieza.
0: El proyecto Siete Corderos estaba controlado por la sede de la AFOSI o la sede de la Agencia de Inteligencia de Defensa. Nunca trabajé de forma independiente ni como un disidente. Todo lo dictaba el cuartel general. Todo lo que tenía que hacer era decir, ¿sabes qué, Paul? Creo que es verdad. Eso era lo único. Nunca drogamos a Paul. Nada de psicotrópicos. Solo teníamos que reforzar lo que creía. Otra cosa es si fue moralmente correcto.
3: No está claro hasta qué punto era habitual que los agentes del gobierno explotaran las enfermedades mentales de sus objetivos. A mí me parece poco ético e ilegal.
1: Como mínimo, no es forma de tratar a un amigo.
0: Me hice amigo de Paul. Iba a cenar a su casa. Y su mujer me invitaba junto a otros agentes.
1: Pero Doty tenía un trabajo que hacer.
0: Hubo muchos momentos durante el proyecto Siete Corderos en los que me cuestioné lo que querían que hiciera. Tenía la sospecha de que llegaría el momento en el que lo que nos ordenaran que hiciéramos se volvería en contra del gobierno. Y creo que en algunos aspectos así ha sido.
6: Mr. Quest, ¿do you believe that our government is in possession of UAPs?
7: Absolutely. I know the exact locations.
1: A finales de la década de 1970, Paul Benewitz afirmó haber interceptado señales de ida y vuelta al espacio exterior desde la base aérea de Kirtland, en Nuevo México. Sus creencias fueron alentadas por el agente gubernamental Richard Doty, quien posteriormente reveló que Paul y otros observadores fueron alentados en sus especulaciones para desviar la atención de los programas secretos de la Guerra Fría en una campaña de desinformación conocida como Proyecto Siete Corderos. Doty ha revelado que Benewitz pudo haber dado con auténtica actividad ovni que la comunidad de inteligencia intentaba encubrir. En cualquier caso, Benewitz fue internado en un centro psiquiátrico. Estas traiciones personales suelen ser vistas como un servicio al bien común.
8: Como alto rango de inteligencia, puedo decir que la inteligencia humana es absolutamente esencial para nuestra seguridad nacional. Es el precio a pagar si queremos permanecer seguros en un mundo inseguro.
0: En la época en que yo dirigía el proyecto Siete Corderos, lo consideraba una operación de contrainteligencia muy válida, en aras de la seguridad nacional. Pero años después, pasado el tiempo, no creo que fuera así.
8: Si el gobierno oculta información relacionada con los avistamientos, apuesto a que no se trata de si son extraterrestres o no, sino de las fuentes y los métodos utilizados para recoger los datos. Si recogen esa información de instrumentos clasificados, no le dirán nada a nadie.
1: Los rumores se acumulan y surgen más supuestos hechos. Pero, ¿podemos fiarnos de ellos? El caso Benewitz es historia. ¿Pero continúa la campaña de desinformación del gobierno?
8: En cuanto al testimonio de Doty, hay que cuestionarlo todo. ¿Cuál fue realmente su trabajo? ¿Qué implicación real tuvo? ¿Y cuán consistente y creíble es? En mi opinión, desde que admitió el engaño, gran parte de sus afirmaciones quedan en entredicho y no les doy mucha credibilidad.
3: Richard Doty fue completamente responsable al engañar a Paul Benewitz. La comunidad OVNI necesita saber en quién se puede confiar.
1: Lo único que sabemos, sin lugar a duda, es que Paul Benewitz interceptó ráfagas de datos procedentes de la base aérea de Kirtland y fue objeto de una campaña de desinformación que arruinó su vida.
8: No creo que se pueda señalar un acontecimiento que provocara los problemas psicológicos de Benewitz. Creo que tenía una enfermedad y que lo que pasó con la fuerza aérea no ayudó, pero en ningún caso diría que lo provocó.
3: Ya tenían a Bill Moore para obtener información. No necesitaban hacerle eso a Paul Benewitz, ni convertirlo en un activo. Tal vez no querían destruirlo, pero lo presionaron hasta llevarlo a una muerte mental que le hizo perder todo por lo que alguna vez trabajó, incluyendo a su familia. Y eso es inconcebible.
1: Desde el punto de vista del gobierno, el caso de Paul Benewitz fue un éxito. Todavía no sabemos si las ráfagas de datos que descubrió fueron tecnología militar de alto secreto, comunicaciones alienígenas o una mezcla.
8: No hay base para concluir que tenemos pruebas de la participación extraterrestre. Tenemos un engaño admitido por un lado y las imaginaciones de un enfermo mental por otro. No creo que a la Fuerza Aérea le preocupara que fuera un espía extranjero. Era más simple. No les gustaba que la gente escuchara sus transmisiones y lo investigaron. Evaluaron los daños y le pusieron fin.
1: Parece que el caso está cerrado. Benewitz descubrió transmisiones secretas. Se organizó una operación para socavar su credibilidad y se obligó al país a cuestionar su cordura. Ahí quedaría la historia, si no fuera porque el hombre responsable de la operación contra Benewitz sugirió que había mucha más verdad en las historias de ovnis que intentó desbaratar que la que el gobierno quería que se supiera.
9: Me retiré de los servicios de inteligencia en 1988, pero después de que mi acuerdo de confidencialidad venciera en 2002, decidí contar lo que sabía sobre ovnis y extraterrestres. Quiero que se sepa la verdad. No quiero una verdad inventada presentada por la comunidad ovni. Quiero la auténtica verdad. Tengo la verdad real. Y por eso comencé a ofrecerla.
1: Aunque nos resultaran difícil creer las nuevas afirmaciones de Doty, lo cierto es que son similares a las realizadas por el exoficial de inteligencia de la Fuerza Aérea David Grush en su audiencia pública en el Congreso en julio de 2023.
10: If you believe we have crashed craft, stated earlier, do we have the bodies of the pilots who piloted this craft?
11: As I've stated publicly already in my News Nation interview, biologics came with some of these recoveries. Yeah.
10: Were they, I guess, human or non-human biologics?
11: Non-human, and that was the assessment of people with direct knowledge on the program I talked to that are currently still on the program.
1: Tal vez Benewitz no estaba tan loco.

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10: ¡Qué golazo de Marco Rubén! 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Ni Javier Baraja ni Luis Prieto. 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
1: ¡Qué golazo de Marco Rubén! ¡Vaselina sobre la salida de Sergio Asenjo! ¡Robo en el centro del campo! ¡Juego directo entre la pareja de centrales! ¡Se la comieron ambos! ¡Ni Javier Baraja ni Luis Prieto! ¡Fue más listo el argentino! ¡Se adelantó a la acción! ¡Y sobre la salida de Sergio Asenjo! ¡La vaselina por arriba para hacer el primero! ¿Cuándo va a morir la primera parte? ¿Cuándo solo queda un minuto? ¡Marca el Recre en Pucela! ¡Uno! ¡Para que llegue el 45 de la primera parte! ¡Real Valladolid 0, Recre 1!
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5: Esta canción lleva sabor a Jeros. Estas notas de piano con un mensaje de cariño. Lleva sabor a Chabolín.

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0: 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Que tienes que luchar cada día para ser mejor. 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

0: En la hora de Huelva, en esos recorridos que venimos haciendo por la geografía provincial, hoy vamos a detenernos en Gibraleón, muy cerquita de la capital de la provincia. El municipio que cuenta con una población de 12.930 habitantes. Gibraleón, muy cerquita de Huelva, nada. En 7 minutos u 8 nos plantamos en Gibraleón, del lugar en el que nos encontramos. Su extensión superficial es de 328 kilómetros cuadrados y tiene una densidad de 37,7 habitantes por kilómetro cuadrado. Gibraleón se encuentra situada, esta población, a una altitud de 26 metros y 11 kilómetros de la capital de la provincia. 26 metros sobre el nivel del mar y 11 kilómetros de la provincia de Huelva. El escudo de Gibraleón, francés, de plata con las armas de los Zúñigas, al timbre corona marquesa abierta. La bandera de Gibraleón, con paño de púrpura, centrado y sobrepuesto el escudo de armas local, y fue aprobada esta escudo, esta insignia, en el Pleno Municipal el 28 de febrero del año 1915. Perdón, 1905 fue aprobada la bandera de Gibraleón. Los primeros datos del origen de la localidad de Gibraleón se remontan al Paleolítico. Sí, sí, habéis oído bien, al Paleolítico. Así, de la Sierra de la Calvilla proceden algunas de las piezas líticas más antiguas del Paleolítico onubense, hoy conservadas en el Museo Arqueológico de Huelva. En este mismo lugar se han encontrado testimonios calcolíticos de hace unos 4 o 5.000 años, así como abundantes restos del bronce final de la primera mitad del primer milenio antes de Cristo en el antiguo caserío de La Mata, que testimonian una gran vinculación de sus pobladores con el mar y con civilizaciones como la Fenicia y la Tartesia, que pudo habitar en la encrucijada de los ríos Tinto y Odiel. Pero tendremos que esperar al dominio musulmán para encontrar con plena seguridad los primeros testimonios sobre Gibraleón, conocida entonces como... ¿Cómo se conocía Gibraleón en la época árabe? Como Jabal al-Ayun, que significa Monte de las Fuentes. Posteriormente, ante la quiebra del poder califal en el siglo XI, Gibraleón pasó a ser una población importante al dotarse de una fortaleza militar o castillo, cuyos restos aún la presiden. Con la conquista cristiana de estas tierras en 1262, bajo el reinado de Alfonso X el Sabio y la creación del Consejo de Realengo, Gibraleón alcanzará uno de los periodos históricos más notables. La concesión real de amplios privilegios favoreció el comercio y la ganadería, el aumento de la población y una rápida expansión urbana, especialmente en los siglos XIV y XV. En la Edad Moderna, Gibraleón, en 1530, la familia Zúñiga logró que el rey Carlos I de España les elevara el título sobre Gibraleón de señorío o marquesado, que recayó en el primogénito del duque de Béjar, don Alfonso de Zúñiga. Pertenecía a esta demarcación, además de Gibraleón, el rincón de San Antón, Cartaya, San Miguel de la Arca de Buey, el término municipal de lo que sería Punta Umbría, San Bartolomé de la Torre, Villanueva de los Castillejos, Sanlúcar de Guadiana y El Granado. En total, este marquesado suponía una superficie de 1.060 kilómetros cuadrados, lo que equivale a algo más de la décima parte de lo que sería la provincia de Huelva. Estamos hablando allá del año 1500. Del siglo XVII es interesante recordar el episodio vivido entre Miguel de Cervantes y el marqués de Gibraleón, que, lo cuento, buscando Cervantes, el gran escritor, un mecenas para su obra, la dedicaría a este, la primera parte de su novela inmortal, ya sabéis, ¿no? Don Quijote, el ingenioso hidalgo Don Quijote de la Mancha, publicada en Madrid por Juan de la Cuesta con privilegio de Castilla, Aragón y Portugal el año 1605. La jurisdicción de los duques de Béjar sobre el municipio de Gibraleón acabó con la abolición del régimen señorial por un real decreto firmado y promulgado por la reina regente María Cristina en el año 1835. Pasemos a la edad contemporánea. Gibraleón. Durante el último tercio, el ferrocarril llegó al municipio con la inauguración de varios trazados. Por ejemplo, en 1889, el mismo año que nace el recreativo, entró en servicio la línea Zafra-Huelva, que contó con su propio recinto ferroviario en Gibraleón. Unos años antes, en 1871, se había inaugurado el ferrocarril de Tarsis, que permite alcanzar y enlazar la cuenca minera situada más al norte con la costa atlántica. Este último trazado llegó a disponer de una estación propia en el término olontense, denominada estación Fuente Salada. En el año 1902 se instaló en Gibraleón lo que sería la primera fábrica de Mahou, la cerveza. Fuera de Madrid se instala esta factoría, pero tuvo que cerrar, nada, poco más tarde, 12 años más tarde. Cierra en 1914. La primera fábrica de cerveza Mahou que se instala fuera de Madrid. Ya sabéis que en el año 1902 en Gibraleón se fabricaba la cerveza Mahou. Bueno, sobre la población de origen africano, tengo que contaros algo también de Gibraleón. A lo largo de la historia, Gibraleón conoció aportes de población procedente de África y de América. No sabía, ¿verdad? Pues si bien no se han realizado estudios pormenorizados, se sabe que a Gibraleón llegaron personas esclavizadas negras traídos por barcos españoles y portugueses desde mediados del siglo XV. Desde entonces, algunos fueron asimilados e integrados socialmente y étnicamente. Otros se integraron a la población gitana existente allí en Gibraleón, mientras que otros mantuvieron su identidad étnica afrodescendiente hasta la actualidad, principalmente en el barrio denominado Villalata. Estas poblaciones sufrieron diferentes grados de exclusión social, como lo evidencia el que hasta mediados del siglo XX vivieran en peores condiciones que el resto de los olontenses. Dichas familias fueron conocidas genéricamente bajo diversas denominaciones como morenos, travesaos o atravesaos. Al día de hoy, varias familias de Gibraleón niegan sus orígenes africanos y prefieren vincularse a familias gitanas, lo que da una medida del estigma sufrido en el pasado. Sobre la economía de Gibraleón, importante a destacar que la agricultura ha sido desde siempre la base de la economía olontense. Los cultivos tradicionales son el olivar, el cereal y el viñedo. Posteriormente estarán cultivos como el girasol y los naranjos. También en Gibraleón la ganadería fue muy importante en la economía local. No es casual que Gibraleón cuente con una de las ferias ganaderas más antiguas de España, ya que gran parte de su término estuvo ocupado por extensas dehesas dedicadas a pastos. Actualmente, la ganadería olontense es notablemente inferior que antaño. Los animales fueron perdiendo protagonismo en las labores agrícolas y con ello pasaron a un segundo plano en la feria. Pero fundamentalmente se utilizaban estas ferias antaño para comprar ganado que eran utilizados para trabajar en las labores agrícolas. Lógicamente ya con la maquinaria pues vemos pocos o casi no se ven ya animales, ¿no? Tirando del arado. En los últimos tiempos, la construcción en Gibraleón se convirtió en un eje esencial que articuló la actividad económica del municipio, aunque actualmente con la crisis económica ha sido duramente castigada. Está siendo duramente castigada la construcción. Podemos ver los cambios del municipio con la construcción de bloques de pisos y edificios municipales, como el pabellón de deporte que se hizo ya hace unos años, un gran polideportivo municipal que tiene Gibraleón, con piscina, pistas de fútbol, pistas de pádel y diferentes también parques en la localidad, aparte de tener una magnífica instalación deportiva en el entorno del campo de fútbol. Bueno, pues hoy una vueltecita que hemos dado por Gibraleón y que seguimos dando por Gibraleón. Por ejemplo, en cuanto a cultura, en cuanto a las fiestas, ¿qué ver? ¿Qué disfrutar en Gibraleón? La Semana Santa en Gibraleón, que hay un total de 5 hermandades de penitencia. Domingo de Ramos, Martes Santo, Miércoles Santo, son, digamos, los días más importantes de la Semana Santa en Gibraleón. La fiesta de San Lucas. Esta feria de San Lucas se celebra en octubre, de origen ganadero y data del año 1323. Tiene años, ¿eh? La feria de San Lucas de Gibraleón. En 1323. Ese fue el primer año y aún se sigue celebrando esa feria de San Lucas. La fiesta de San Roque, a mediados de agosto, tiene lugar en la localidad olontense, en la festividad de San Roque, en honor al patrón de Gibraleón. San Roque. La fiesta de San Isidro Labrador, que la festividad esta se divide en dos partes. La primera tiene lugar en el campo habitualmente dos semanas antes de la festividad en la calle, en un lugar conocido como San Isidro, donde se construyó una ermita y alrededor de estos, los vecinos de la localidad han construido casas en lo que sería como una pequeña romería, ¿no? Que se suele, bueno, pequeña o gran romería, que se suele hacer cuando llega la feria de, o la feria o la fiesta de San Isidro Labrador. La fiesta de San Rafael en el barrio olontense de San Rafael, en Villalata, se celebran todos los meses de junio y julio de cada año. Todos los meses de cada año se celebran en junio y en julio. Una divertida en verbena y que suele durar como 3 días. En cuanto al patrimonio cultural de Gibraleón, está el Alcázar o Castillo, que se encuentra ubicado en la margen izquierda del río Diel, en el extremo norte del casco urbano, en un montículo que muestra su mayor altura sobre el terreno circundante por los sectores oriental y norte. Menos protegida quedaría la campiña que se extiende a sus espaldas, hacia el este, sector cuya defensa se debió contar con alguna fortaleza de apoyo seguramente y tal vez citada por Madoz y Amador de los Ríos en el sector oriental de la localidad. La fortaleza está conformada por un recinto amurallado de planta trapezoidal que asienta sobre un pequeño cabezo de tierras rojizas y origen marino fluvial. La entrada al castillo se efectúa por una cancela situada junto a la casa número 5 de la plaza de Santiago. El conjunto se compone de al menos 3 partes claramente diferenciadas: el sector del Palacio de los Duques de Béjar, situada en la zona más llana alta del interior del perímetro amurallado; la zona oeste, intramuros, donde el terreno desciende progresivamente de cota; y la muralla exterior, que delimitaba el perímetro del recinto. Merece la pena ver esto, ver este castillo que tiene una importante historia. También os recomiendo que veáis la parroquia matriz de San Juan Bautista. Existe constancia de que en el solar de la actual parroquia matriz de San Juan Bautista se erigía la mezquita de Jabal al-Ayun, de lo que se conservan parte del alminar en el interior de la actual torre campanario. En el siglo XIV, tras la conquista cristiana por parte del rey Alfonso X de Castilla, la parroquia de San Juan Bautista se establece como cabeza vicaria y sede del concejo municipal, convirtiéndose en el centro de la vida política, social y religiosa de Gibraleón. Actualmente, la parroquia presenta una imagen distinta a la que tuvo en origen. La iglesia del Carmen también merece la pena visitar. Antiguamente fue capilla del convento de Nuestra Señora del Carmen de la Orden de los Carmelitas Calzados de Gibraleón, siendo el primer convento de dicha orden fundado en España. Fue fundada en 1331 por los infantes de Castilla, don Alfonso de Cerda, nieto de Alfonso X el Sabio. Y también estuvo en esa fundación doña Mafalda, nieta de Luis, rey de Francia. Tiene historia, ¿eh? Gibraleón y sus monumentos. También merece la pena visitar la parroquia de Santiago el Mayor. Las primeras referencias de la iglesia de Santiago el Mayor son del siglo XIV. En ella se reunía el concejo municipal de la villa y posiblemente fue mandada a construir por los caballeros de Santiago. Constructivamente, se caracterizaba por ser templo medieval de menores dimensiones que la iglesia de San Juan, de una sola nave de arcos transversales cubierta a dos aguas y situado dentro del recinto de la iglesia. También visitar la ermita del Cristo de la Guadaña. El origen de esta ermita se remonta al siglo XVII. Al parecer, la pintura de un Cristo en la pared de una carnicería es algo muy destacable. Dicho Cristo se rodeó de una gran devoción por parte de los habitantes de Gibraleón, insisto, hace ya cuatro siglos de todo esto. En 1769 se terminó la ermita y el Cristo volvió otra vez a su lugar de aparición. La ermita situada en el corazón del municipio, en la Plaza de España, haciendo esquina con la popular calle Satapón. Sacatapón. Es una de reducidas dimensiones, tiene una sola nave y un crucero poco profundo y se cubre con bóveda de cañón y cúpula sobre pechinas. El convento de la Madre de Dios del Vado, según reza la inscripción del mural que se encuentra en la iglesia del convento Nuestra Señora del Vado, y esta fue fundado, este convento fundado en 1587 por don Francisco III Diego de Zúñiga y Sotomayor, y también estuvo en esa fundación su mujer María Coronel de Guzmán, marqueses de Gibraleón. Los daños causados al edificio durante la Guerra Civil en 1936 obligaron a cerrar el convento y la comunidad fue agregada al convento Espíritu Santo de Jerez de la Frontera en el año 1936. Ya en 1996, el obispado cedió al Ayuntamiento de Gibraleón el uso del edificio para fines culturales y en 1999 fue restaurado por el Ayuntamiento de Gibraleón. Bueno, pues esto ha sido todo el recorrido que hemos hecho por esta localidad de Gibraleón, que conocemos muy bien porque la tenemos muy cerquita de Huelva. Hoy, en la hora de nuestra ciudad, en la hora de la provincia, hemos visitado Gibraleón.
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3: ¡Qué golazo de Marco Rubén! Vaselina sobre la salida de Sergio Asenjo. Robo en el centro del campo. Juego directo entre la pareja de centrales. Se la comieron ambos. Ni Javier Baraja ni Luis Prieto. Fue más listo el argentino. Se adelantó a la acción y sobre la salida de Sergio Asenjo. La vaselina por arriba para hacer el primero.

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Hoy en la hora de Huelva vamos a dar un paseíto por Paimogo, el municipio en la provincia de Huelva, y que cuenta con una población de 1.124 habitantes. Es la población que tiene Paimogo. La población vive en cada kilómetro cuadrado 6 habitantes. Es la densidad de población. La extensión superficial de Paimogo es de 214 kilómetros cuadrados. Se encuentra situada esta población a una altitud de 177 metros sobre el nivel del mar y se encuentra a 81 kilómetros de la capital de la provincia, es decir, de Huelva, y limita al este con Santa Bárbara de Casas. En abril de 2012 se inauguró un nuevo puente sobre el río Chanza, que lo conecta con Portugal, siendo la cuarta conexión entre la provincia de Huelva y Portugal. Paimogo es un pueblo que se encuentra en el Andévalo y situado en la parte sureste de la península ibérica. Limita al oeste con Portugal, haciendo su división en la ribera del Chanza. Limita al este con Santa Bárbara de Casas y al sur con la Puebla de Guzmán. Dentro de la trama geológica, Paimogo se encuentra situado en el macizo Hespérico, zona luso-meridional o sur-portuguesa de la edad paleozoica. Se encuentra recorrido por una falla inversa y comprende el complejo volcánico sedimentario que contiene la mineralización de sulfuros y piritas. Su altitud media sobre el nivel del mar, insisto, es de 175 metros, con una altura máxima de 252 en el cabezo del Bramadero. Esta es la parte más alta de la localidad de Paimogo. Presenta Paimogo una topografía acolinada de cabezos que se va haciendo cada vez más abrupta y accidentada cuando más al norte vamos subiendo. Y también al oeste se va produciendo una topografía un poco irregular. En cuanto a la geología, por esas características geológicas y litológicas, sus suelos se desarrollan sobre pizarras devónicas y carboníferas, pizarra laminada y de poca profundidad. Son suelos como mínimo desarrollo edífico con un solo horizonte del tipo B y entre los que nos podemos encontrar una cadena de suelos dependiendo el tipo de suelo de la posición topográfico principalmente. Así, podemos encontrar, por un lado, suelos profundos producidos por una iluviación de arcillas y por otro lado, suelos con un horizonte no muy profundo, pero que permite cierto laboreo. Bueno, algunos suelos de la dehesa, por ejemplo, y suelos esqueléticos como los suelos de los pagos, que son pura pizarra. Son tierras sueltas, flojas, suelos aireados. Son suelos de carácter ácido, descalificado y tienen muy poca fertilidad. En aquella zona, la verdad, la fertilidad de la tierra es escasa, principalmente fósforo y nitrógeno. Y la verdad que son terrenos, los que están en el entorno de Paimogo, muy poco aptos para la agricultura, salvo en las zonas de alrededor del pueblo, lo más cercano, donde el continuo aporto de abonos orgánicos y el laboreo lo han ido corrigiendo en parte por la textura, por el relieve, por el clima y sobre todo por la acción humana debido a la política de autarquía de la posguerra que llevó a no dejar ni un solo rincón por sembrar, porque después de la guerra no había que comer. O sembrabas o pasabas hambre. Y no tenía condiciones, pero se buscaba la vida, la gente, para sembrar lo que fuese con tal de comer. El suelo de Paimogo presenta un alto grado de degradación por la erosión. El causante principal, ¿por qué el suelo es así? El causante principal de este proceso es la gran concentración de arroyos, sobre todo en la parte oeste, los pagos de la sierra, que desprovista de una vegetación arbórea que la proteja, ha estado sometido a un intenso laboreo que ha producido un empobrecimiento de los suelos y un abarrancamiento profundo.
En este proceso erosivo de los pagos se intentó corregir, por una parte, del IRIDA de los años 60, con la construcción de terrazas siguiendo las curvas de nivel en las laderas de los cabezos para que encauzaran el agua hacia las cañadas protegidas, a su vez por balates o muros de piedra, a la vez que araba la tierra con grandes máquinas, con lo que sacaba al exterior las pizarras del subsuelo y perdía el poco suelo fértil que aquella poseía, con lo que resultaba ser peor el remedio que la enfermedad. Eso al menos lo que dice la gente del lugar, la gente de Paimogo. El término de Paimogo está limitado entre la ribera del Chanza por el oeste y la de Malagón por el este. Ambas recorren con cauce encajonado entre cabezas de gran pendiente. Su caudal es máximo en invierno y de cierta importancia en el caso del Chanza, pero se ve reducido a un reguero de agua que corre bajo la arena en los meses de julio y agosto, llegando en el caso de Malagón a cortarse durante el verano, quedando su cauce salpicado de grandes charcas. En el término de Paimogo, en el centro del término y recorriendo de norte a sur, se encuentra el arroyo de Albaácar y, después, una serie de arroyos menores conocidos como barrancos, tributarios de los anteriores como los barrancos de la Corte, Vaquero, Trimpancho, Fresnisto, Jarrillo, Badragón o Butrón. En cuanto a las aguas subterráneas, en Paimogo no existe ningún acuífero de importancia en el subsuelo, solo pequeños acuíferos asociados a fracturas de pequeña significación que dan lugar, sobre todo en los pagos, a pequeños manantiales donde se ubican gran cantidad de pozos, pero de escasa profundidad, utilizados como abrevaderos para el ganado. En la actualidad están proliferando pequeños embalses artificiales con muros de tierra gracias a la topografía y a la naturaleza y textura del suelo. Paimogo posee un clima mediterráneo, es decir, veranos especialmente secos e invierno seco con escasos días en que la temperatura ascienda de 0 grados. La precipitación media del año está en unos 700, oscilando una cantidad según años de sequía que pueden haber, por ejemplo, como esta época de sequía. En cuanto a la flora, en Paimogo podemos encontrar varios sistemas vegetales con unas características propias. El más típico es el de encinar o dehesa, que viene a ocupar las 3/5 partes del término que, como ya se sabe, está formado por un bosque de encina y sotobosque de jaras, jaguardos, tomillo y abulagas. En alguna finca bien cultivada, este sotobosque no existe y está sustituido por el pastizal. En otras, en cambio, es tremendamente denso y espeso. Otro sistema vegetal está presentado por los pagos de la sierra, extensa zona de más de 6.000 hectáreas que hasta no hace muchos años se dedicaba por completo al cultivo de cereales. Es un paisaje acolinado, de continuos cabezos, muy erosionado, con ausencia de árboles y existencia de una vegetación de gramíneas primaverales o cardos borriqueros en verano. Algunas manchas de cereales en la actualidad, con juncales en las cañadas y una progresiva invasión de oeste a este, principalmente de muchas jaras. En cuanto a la fauna, ¿qué animalitos podemos encontrar por Paimogo? Bueno, pues esa gran superficie, así como el mantenimiento de una densa cubierta de matorral, el acotamiento de casi todo el término municipal y otros factores como el abandono de los árboles agrícolas, permiten el mantenimiento de una fauna carnívora como son el zorro, la jineta, la comadreja, el erizo, la garduña y el gato silvestre. La base de esta fauna carnívora la constituye el conejo. También se puede hallar otro roedor como es la liebre. En Paimogo también nos encontramos con ejemplares de caza mayor como el jabalí y algunos gamos y ciervos procedentes de repoblaciones hechas en cotos de caza.
Las aves forman una rica comunidad en Paimogo, encontrándonos algunas especies como la perdiz, la tórtola, la paloma, el zorzal. Y aún podemos ver en nuestros cielos con cierta frecuencia aves rapaces diurnas. Por ejemplo, se ven en Paimogo alguna que otra vez águila culebrera, halcones, milanos, etcétera, etcétera, etcétera. Y por la noche, también en Paimogo, se pueden visionar búhos, lechuzas y mochuelos, así como buitres carroñeros. La población anátidas parece recuperarse y es fácil hoy encontrar en la ribera y en los pequeños embalses particulares. También es rica la comunidad de córvidos, cuervos, rabilargas, grajas y de pájaros, herrerillos, mirlos, hilgueros y también cigüeñas. Y anfibios. Bueno, pues se pueden ver también en la zona de Paimogo lagartos, lagartijas, galápagos, ranas. Paimogo hoy en la hora de Huelva. En cuanto a su historia, dice la historia de Paimogo, aunque se tiene certeza por los testimonios encontrados, de que estas tierras estuvieron pobladas desde épocas lejanas. Sin embargo, la historia de Paimogo comienza a mediados del siglo VIII, cuando fue conquistada por los templarios. Los caballeros templarios. Ese ejército, entre comillas lo de ejército, o sin comillas, como queráis, que tenía la iglesia. Esa denominación se les da la orden a los caballeros de la Orden del Temple, que llegaron a la península ibérica procedente de Tierra Santa. Y a mediados del siglo VII comenzaron a extenderse por todo el territorio nacional. Como era norma por aquellos tiempos, los templarios se dedicaban a la conquista de territorios, obteniendo gran poder en toda España, hasta que el rey Felipe IV el Hermoso, decidió acabar con su prevalencia y, una vez derrotados, los llevó ante el Tribunal de la Inquisición. El Papa Clemente V protestó ante el monarca iniciando la supresión de la orden. Insisto que era un ejército apoyado por la iglesia. Sí, ejército, digamos que sí. Ejército, una orden templaria. Bueno, se ha dicho que el nombre de Paimogo, ¿por qué se llama Paimogo? Bueno, según la leyenda, a un chamán que existió en la Sierra Morena onubense, del que se contaba tenía tales poderes que su fama trascendió a toda la comarca. Sus dominios terminaron llamándose País del Mago. El uso frecuente de esta denominación, Paimogo, terminó acortándose en el nombre de Paimogo. Pero viene por aquello, por el poder de aquel chamán al que se le denominaba en aquella zona, a toda esa zona, País del Mago, todo lo que él dominaba. Y de ahí parece ser que llega el nombre de Paimogo. Sin embargo, la versión más plausible sobre la toponimia de Paimogo la relaciona con la influencia portuguesa. Así, el nombre provendría de la composición de las palabras luso-latina pagus, que es aldea en latín, pagus, y mogo, señal que delimita un terreno, como la castellana mojón. En consecuencia, el término Paimogo designaría un pueblo o aldea que se encuentra en la frontera. Como curiosidad, a mediados del siglo XIX se adoptó oficialmente el cambio de la I por la Y. Paimogo se escribe actualmente con la Y, no con la I latina, sino con la Y. Esto fue en el siglo XIX. No preguntadme por qué, no lo sé. ¿Por qué se decidió? Y otra curiosidad, al norte de la ciudad de Lisboa, en Laurina, hay una playa de Paimogo y una fortaleza del mismo nombre levantada a partir de 1674, que conforma una línea de defensa del litoral luso contra una posible invasión castellana de aquella época. La primitiva población de Paimogo estuvo situada, según recoge la tradición, en un lugar cercano conocido con el nombre de Paimoguillo. Paimogo pasa de tener 51 vecinos en 1503, insisto, 51 vecinos,
vivían en Paimogo en 1503 y en 1615 llegó a tener 1787 habitantes. ¿Y por qué ese aumento de la población? Bueno, pues se relaciona al parecer con el desarrollo económico. A mediados del siglo XVIII, la miel y la cera constituían una importante fuente de riqueza en Paimogo. Esta localidad, Paimogo, ha sido a lo largo del tiempo escenario de batallas fronterizas, ya que continuamente se veía afectado por las disputas territoriales con los vecinos portugueses. Durante la Guerra de Restauración Portuguesa, entre 1640 y 1668, Paimogo, como otras poblaciones de la frontera con Portugal, tuvo que reforzarse, construyéndose un fuerte alrededor de la iglesia parroquial. Coincidiendo con la Guerra de Sucesión Española, Paimogo, junto con otras poblaciones de los alrededores, sufriría de nuevo las consecuencias de las invasiones portuguesas, llegando tales incursiones hasta San Juan del Puerto. Caray, con los portugueses. Pues esto ocurría entre 1704 y 1708. El pueblo de Paimogo cuenta con un castillo catalogado por la Junta de Andalucía como bien de interés cultural, construido, como ya hemos comentado, durante las guerras con Portugal, hacia mitad del siglo XVII. Fue habilitado como conjunto iglesia-castillo y el enclave defensivo fue declarado Monumento Nacional el 22 de abril de 1944, como todos los castillos españoles. Durante el siglo XIX comenzaron los primeros impulsos económicos del pueblo de Paimogo con la explotación de las minas de pirita situada en Romareda y Huerta Falsa del término municipal, aunque esta explotación duró poco tiempo por falta de capital, obligando a la comunidad a buscar nuevos horizontes comerciales para encuzar su economía. Empezaron así a florecer la agricultura y la ganadería, predominando la cría y engorde del cerdo. La mayoría del término municipal de Paimogo está poblado de encinares. Sus frutos, las bellotas, representa el mejor y más codiciado alimento para la producción del famoso jamón ibérico, que en la actualidad es uno de los manjares preferidos en la gastronomía española y además reconocido nuestro jamón internacionalmente. La producción de ganado ovino representa también otra fuerte riqueza también en Paimogo. Su ganadería ovina es de tipo recio y resistente a los cambios del clima, que no es muy frío en invierno y de calor seco en verano, por lo que también es bastante llevadero. Bueno, en cuanto a la economía, turismo, aunque con escasa tradición turística, el pueblo de Paimogo ofrece un espacio natural incomparable para el descanso y la práctica del deporte. Las comunicaciones viarias con Portugal abren un sinfín de posibilidades en este sentido, haciendo de la localidad un lugar de tránsito inexcusable. Senderismo, bicicleta de montaña, caballo o la caza menor constituye interesantes reclamos para los aficionados y profesionales. Hemos hablado de la ganadería, de la caza, del entorno de Paimogo es muy apropiado para la caza, como hemos dicho. Hay también colmenas. La importancia de la apicultura en nuestro Paimogo querido es histórica. Los primeros conocimientos de esta datan del siglo XVI, que ya se trataba la apicultura en Paimogo allá por el siglo XVI. El trabajo de la apicultura allí en esa zona es continuo durante todo el año. Los quesos también están muy buenos, ¿eh? Los quesos de Paimogo son bastante recomendables. Y los grumeros, no digamos, ¿no? En la localidad, y dependiendo de las condiciones climáticas, si llueve o no, hay o más o menos grumelo. Pero eso está exquisito, lo hagas como lo haga el grumelo de Paimogo, y toda esa comarca es muy, pero que muy buena. Y en cuanto al patrimonio, la iglesia castillo de Santa María de Magdalena merece la pena ser visitada. El edificio se sitúa dentro de los restos semiderruidos del antiguo castillo, construido durante las guerras con Portugal a mediados del siglo XVII. Es un lugar emblemático y la verdad, de gran aceptación popular en la localidad. Bueno, también recomendable visitar en Paimogo la ermita de San Sebastián, construcción del siglo XVII. También los pósitos del siglo XVIII,
La estructura original del edificio se ha conservado tal cual tras su restauración y se han mantenido los anchos muros y pilares que sostienen el edificio y techo. La ermita de Santa Cruz en Paimogo también merece la pena ser visitada. La casa de Manuel María de Soto Vázquez, que pertenece su titularidad a los herederos de la familia de Soto. Es una construcción del siglo XVII y que se levanta sobre la portada apoyada sobre pilastra. Casa donde nació el escritor Manuel María del Soto Vázquez, también merece la pena visitar. Y en cuanto a las fiestas y eventos más importantes de Paimogo, la Feria Gastronómica Transfronteriza del Grumelo, es muy bonita la fiesta, el Festival Flamenco Joven de Andalucía, Memorial a El Moreno de Paimogo, los carnavales de Paimogo, la romería en honor de la Santa Cruz de Paimogo, el Pirulitos de San Juan y San Pedro, la verbena de Santa María Magdalena, que es el 22 de julio, la feria de agosto y también la fiesta de Nuestra Señora del Rosario, que el atractivo de esta fiesta viene presentado por el recorrido procesional por las calles del pueblo, donde los cazadores, desde los tejados y doblados de las cazas, lanzan salvas con sus escopetas en memoria de la victoria de la batalla de Lepanto. Bueno, Paimogo, hoy interesante el pueblo de Paimogo, que hoy lo hemos traído a la hora de Huelva.

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1: Más éxitos en tu dial favorito. Ha sido remezclada la canción por numerosos DJs, pero aquí ya tienes en versión original. El éxito de Justin Jesso y su Getting Closer.

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4: Más música en tu dial favorito con Ella Baila Sola y su éxito, Mírame.

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4: Llegan desde Nueva York una de las bandas de hip hop más emblemáticas, Gym Class Heroes. Esto se llama Stereo Hearts.

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1: Después de triunfar con La Plata, atención a otro de los grandes éxitos de Juanes. Con Alexia Cara te trae su Querer Mejor. Aunque

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1: Música adictiva para gente adictiva como tú. Es el nuevo éxito de Daddy Yankee.

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2: Atención al éxito de Saint Paul, se llama Matt Love y suena así de bien.

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1: Te hicieron bailar, ya lo creo, los gente de zona, y lo van a seguir haciendo con este éxito, con Mau y Ricky, en este tema tan buena. Yo era tan...

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3: En su día ya ganaron, fueron los ganadores del Grammy Latino. Ahora vuelven a la carga. Ellos, Café Tacuba desde México con En este lado del camino. Hasta

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3: Más éxitos en tu dial favorito. Llega Estopa con Fuego. Cuando

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1: Ha triunfado Jackson con numerosos éxitos como por ejemplo Breathe o incluso All Day or Night junto con las vocales de Madison Beer. Ahora triunfa con Jess Lyne en este éxito One Touch.

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2: La asesina de mi buena suerte es otro de los grandes éxitos de Hugo Salazar.

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1: Medicine es otro de los grandes éxitos de esta banda británica, Break Me the Horizon. 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

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Si hablamos de sonido internacional, hay que hablar del americano Khalid, que une fuerzas a Disclosure en este exitazo, Talk.

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1: I'm gonna love me again es lo que suena de puesto de largo para Elton John.

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4: Más música en tu dial favorito, llega todo un clásico, el de Enrique Iglesias con Bailamos y esta versión de Wild Wild West.

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2: Es la música de los murcianos Barry Brava con temas como este, Calor.

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5: Te van a hacer bailar como nadie. Se llaman Cali y el Dandy. Eso es, yo te esperaré.

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1: Ana Mena, actriz y cantante española, bien la conoces, ya tiene este sencillo que se llama Pa' Dentro.

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5: Desde Ciudad de México llegan ellos, Camila, con Te Confieso. Si la...

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2: ¡Qué golazo de Marco Rubén! Vaselina sobre la salida de Sergio Asenjo. Roba en el centro del campo. Juego directo entre la pareja de centrales. Se la comieron ambos, ni Javier Baraja ni Luis Prieto. Fue más listo el argentino. Se adelantó a la acción y sobre la salida de Sergio Asenjo, la vaselina por arriba para hacer el primero. ¿Cuándo va a morir la primera parte? ¿Cuándo solo queda un minuto? Marca el Recre en Pucela 1 para que llegue el 45 de la primera parte. Real Valladolid 0, Recre 1.
3: El pop internacional está muy de enhorabuena gracias a artistas como Mabel y este éxito Don't Come.

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9: Aunque canta en inglés, él es muy murciano. Se llama Suso Jones y ya triunfa con este éxito. Turn on the radio. Escucha.

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8: Cuando aparece este tío, la lía, ya lo creo. Se llama Álvaro Soler y este es otro de sus éxitos, La Libertad.

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1: Con su canción Malamente obtuvo 2 galardones de 5 nominaciones a los Grammy Latinos. Ahora vuelve a hacerlo. Se llama Rosalía, con canciones como esta, Con Altura.
2: 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Dicen una estrella, una figura. De Héctor aprendí la sabrosura.

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3: ¡Nos encanta su música! Los murcianos Barry Brava te traen este tema, Calor.

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3: La canción del pescado, ese es el título de otro de los éxitos de Alex, Jorge y Lena.

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1: 11 PM es otro de los grandes sencillos de El Maluma. 11 de la noche.

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1: con... Más éxitos en tu dial favorito con Mike Will, que aterriza con esta canción, Me Ignoras.

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1: Más música en tu dial favorito. Es la música de Sanco. Esto es ¿Dónde se esconde? ¿Dónde?

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1: Tu novio y el mío es otro de los grandes exitazos de ellas, las Canarias.

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3: Llegan desde Bogotá, desde Colombia, esta girl band llamada Ventino, con esta canción Andan Diciendo. Últimamente.

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1: La música electrónica estadounidense está muy de enhorabuena gracias a este trío de DJs, Los Cheat Codes, con este éxito, I Feel Ya.

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8: No quiero salir, es otro de los grandes éxitos de este grupo indie, Los Bonsáis.

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2: El amor no se compra, es lo que suena de Puesta de Largo para Marango.

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3: ¿Sabías que el sonido del amor tiene un tema? Sí, sí, Zone of Love, la música de Cassie featuring DJ

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2: Con la inestimable colaboración del dúo de música electrónica Disclosure, llega el americano Khalid en este éxito, Talk. Yeah.

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3: Música para hacerte vibrar con muchas ganas, llega ella, Natalia. Natalia Rodríguez junto con Lía en este tema de Nada.

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3: El sonido de Decay llega a tu dial favorito. Esto se llama Tres Deseos.

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2: Es un dúo australiano, productores y DJs, ellos se hacen llamar Bombs Away, y atención a esto, se llama You Gotta Be.

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1: Los colombianos Morat siguen estando en muy buena forma con éxitos como este No Se Va.
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1: Mau y Ricky unen fuerzas en este gran temazo, Desconocidos.
2: Sí.

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1: Desde Los Ángeles llega Olivia O'Brien con Love Myself. Why is this-

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5: Sonido para la pista de baile, el sonido de Martin Rubik, que da la vuelta a este éxito, Leave Me. 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

es una de las artistas con mayor impacto y repercusión en España. Estamos hablando de Angie. Te presenta su trabajo Boy Toy para que lo bailes. Mira cómo suena.

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1: ¡Qué golazo de Marco Rubén! ¡Vaselina sobre la salida de Sergio Asenjo! ¡Robo en el centro del campo! ¡Juego directo entre la pareja de centrales! ¡Se la comieron ambos! ¡Ni Javier Baraja ni Luis Prieto! ¡Fue más listo el argentino! ¡Se adelantó a la acción! ¡Y sobre la salida de Sergio Asenjo! ¡La vaselina por arriba para hacer el primero! ¿Cuándo va a morir la primera parte? ¿Cuándo solo queda un minuto? ¡Marca el Recre en Pucela! ¡Uno! ¡Para que llegue el 45 de la primera parte! ¡Real Valladolid 0, Recre 1!
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6: Tremenda voz la de Seal en esta balada, Wishing on a Star. Escucha.

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5: Sonido drop, sonido EDM para la pista de baile. 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

Una semana más volvemos a estar en tu grata compañía. Te habla David Calderón y volveré a estar contigo en estos próximos 60 minutos trayéndote el mejor rock nacional, al menos así lo creemos, pero no como habitualmente estás acostumbrado o acostumbrada, con bandas conocidas, en este caso bandas que también son igual de buenas, pero que no tienen esa cobertura que todos nos gustaría. En mi caso, sobre todo, que con este proyecto, con este programa,

0: radiofónico de pura radio rock llamado Trovador Urbano. Llevamos ya 30 años. Como bien te digo, estás en Trovador Urbano y estás escuchándonos desde tu FM preferida, de tu página web preferida o a través de tu app preferida. También lo puedes estar haciendo a través de nuestro blog y podcast, en este caso que es asaltomatarradiorock.com/trovador-urbano, y te puedes poner en contacto con nosotros a través de nuestro email trovadorurbanoradio@gmail.com. Y arrancamos en el día de hoy con una revisión a discos que ya han sonado en el programa. Nos vamos hasta tierras manchegas para acercarnos hasta Puertollano, para recordar a este quinteto, a Eva a la voz, a Luis Carr a las guitarras y a los coros, Fernando a las guitarras y coros, Pablo a los teclados y coros, y como baterista Javier, Pablo también como bajista. Como bien te digo, vamos a acercarnos a escuchar a Godfire, que nos dejaron en su momento este Free Again y nos sirve para arrancar la nueva edición del programa, este sexto corte que es My Destiny. Como siempre, mil gracias por la escucha. Ahí te quedas con Godfire.
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Godfire actuando por muchos sitios de nuestro país, sobre todo su zona, su radio de acción, toda la zona castellano-manchega, Andalucía, Extremadura, Murcia, Comunidad Valenciana, Madrid, un poco ese radio, porque al fin y al cabo las distancias largas, cuando el público que te puede ir a ver es en muchas ocasiones una auténtica incertidumbre, pues hace que tengas que buscar las formas. Pero lo importante es tocar y lo importante es creer en lo que uno hace, como Argión, por ejemplo, que también están dando a conocer por todos los sitios que pueden este Lux Umbra. Y vamos a, como bien te digo, a proponerte otro de los cortes de este trabajo, de esta banda de power metal asturiana, con este hijo del diablo que se llama Argión.

Me dirás que no hemos comenzado con fuerza, con contundencia, desde el hard rock, de la banda manchega Godfire, hasta el power metal, este metal centroeuropeo más moderno de Argion, que nos lleva al heavy metal clásico, de esta conjunción de fuerzas, de un clásico del bajo y de la voz en tierras navarras, como es Jorge Arca, como representante dentro de este Power and Glory de nuestro país, y dentro de las dos colaboraciones o dos entes argentinos, Hernán Ariel como guitarra y Juan Manuel Sosa como baterista, desde tierras argentinas conforman este Power and Glory con este título Road Where Walls, que nos pone en la pista de este Shards of Steel, y nos vamos, como bien te digo, a escuchar a Power and Glory, este sonido de heavy metal clásico contundente.

Excelente esta banda, como te digo, pues que trae gente, en este caso, de tierras navarras y de tierras argentinas. Es lo que tiene las redes, es lo que tiene internet, que ha acercado el mundo más y el mundo se estaba globalizando. El mundo, como te digo, pues coge fuerza, coge tono y se acerca todavía más. Vamos a seguir con más bandas. En este caso, venimos hasta el foro. Vamos a conocer de nuevo este rock incandescente, que de esta manera el grupo madrileño Críptico, que la verdad es que con tanta I te puede llevar a una falsa equivocación por el nombre, en el concepto de que da la sensación más por su nombre de ser una banda de death metal, pero no te equivoques, lo que vas a escuchar ahora no va por esos derroteros y este Yo Quiero Más es una buena muestra de este fantástico trabajo de 8 cortes, rock incandescente de esta banda, como te digo, madrileña, que son Críptico.

Seguimos con más, en este caso con una banda que nos llega desde Burlada, desde Navarra. Volvemos a hablar de Navarra, en este caso la isla de Delos, con un total de 9 temas, donde además colaboran gente de su zona, como en este caso Julen de Bourbon Kings o Miquel de Camul. Nos acercamos de nuevo a la música de esta banda navarra con este Verdad o Mentira, donde colabora el propio Miquel, de una banda ya extinta que escuchamos en su momento muchísimo, como son Camul, de esta, como bien te digo, banda navarra que vuelve a sonar en el programa, que es la isla de, lo digo bien, la isla de Delos. Ahí están.

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Qué bonita sentida, llena de cariño, de corazón y un auténtico clásico de del amor en el rock y de la balada en el heavy metal. Whitesnake, 1987, Is This Love, y me apetecía hoy compartirla contigo. Seguro que en algún momento te has enamorado, has hecho el amor, bueno, pues mil cosas que te puede ofrecer esta canción. Vamos a seguir con los murcianos Doble Esfera, que desde bandas asociadas en asaltomataradiorock.com nos recomiendan a la banda murciana porque tienen nuevo videoclip dentro de lo que fue su último trabajo fonográfico, y este corte, La Cuarta Esfera, suena tras mis palabras. Como bien te digo, recomendación desde bandas asociadas en asaltomataradiorock.com, donde también tenemos nuestro blog y podcast, que es asaltomataradiorock.com/trovador-urbano doble esfera.

Enorme banda, doble esfera, banda que he tenido la suerte de presentar en varias ocasiones, y una gente, no solamente musicalmente hablando, parece una banda que lo que hace lo hace de 10, sino también que es muy buena gente, porque vamos a decir lo contrario. Doble esfera, esperando que los murcianos tengan nuevo trabajo discográfico. Siempre Murcia, un sitio muy activo en lo musical. Al menos de referencias, musicalmente hablando, mando un saludo a la gente de Salamanca, porque ahí tenemos una emisora donde se nos sigue, y además con buen alcance. Pero como te digo, Salamanca no es una tierra de la cual sepamos demasiado, y se ha puesto en contacto con nosotros Sara Ivoli y nos ha hecho llegar este Wasted Love. Sara es la vocalista de un grupo que sí tiene mucha más trayectoria dentro de la escena. Podríamos decir, incluso ya llevándonos un poco más a Castilla y León, el grupo Zas, que como bien te digo, y para este formato acústico, este formato íntimo, se ha rodeado en este caso de Jorge Chamorro, que es también componente como guitarrista de Doctor Pólvora. Un trabajo, como bien te digo, muy interesante, este Wasted Love, del cual vamos a ir conociendo uno de sus cortes. No vamos al acústico, pero aunque reciba esa emotividad y ese sentimiento que siempre nos transmite este formato más tranquilo, también la contundencia de este Cry de Sara Ivoli.

Igual que Sara se ha puesto en contacto con nosotros, escribe a trovadurbanoradio@gmail.com, y como también lo hicieron Barecay, la banda granadina, la banda de rock andaluz que la conforma Fran a la guitarra solista y rítmica, a la solista y rítmica José Antonio al bajo, Nacho como baterista y Víctor como voz. Me siento vivo, eso es bueno, el sentirse vivo, el sentirse con ganas, y a través de este sexto corte, ¿Hasta cuándo?, seguimos escuchando a estos granadinos que son Barecay.

y nos acercamos a escuchar pues una banda ya que tiene mucho recorrido, giras europeas. Te hablo de esta banda castellonense que son Kill Us. Sacaron a través de Maldito Records, como alguna de las ediciones que has podido escuchar en el día de hoy, como bien te decía anteriormente, revisando discos que ya han sonado en Trovador Urbano, y este Walking on Nails suena dentro de este Grotex, que es el último trabajo de esta banda Kill Us. Ahí los tienes.

fantástico, este último trabajo de una banda pues que también tiene mucho recorrido. Por suerte nos cuidan bien las pocas discográficas que quedan, y luego los grupos por su cuenta pues también nos valoran. Como te digo, son 30 años de andadura, que se dice pronto, y nos vamos a ir ya cerrando el playlist del día de hoy con una banda que llega desde Getafe. Nos vamos hasta el punk rock con un tema nuevo de esta banda, como te digo, madrileña, que son Agujero de Salida, y el tema que te propongo para que sigas escuchando, en este caso para cerrar buen punk, es este tema de este Águila de San Juan, de estos Agujero de Salida.

Como siempre, ha sido un placer estar en tu compañía en estos 60 minutos de pura Radio Rock, como a nosotros nos gusta denominar esta esencia de bandas nacionales en toda su magnitud y en toda su fuerza, como bien te digo, en este programa que es Trovador Urbano. Hemos estado en esa FM tuya preferida, en tu app preferida, en tu página web preferida y también a través de tu podcast, si nos has estado siguiendo en asaltomataradiorock.com/trovador-urbano, donde también subimos todas las semanas noticias para que también estés informado de la actividad de todas estas bandas. Ese email de contacto que es trovadurbanoradio@gmail.com, y como siempre cerramos con un clásico, un gran clásico de una banda teutona que son Helloween, ese Keeper on the Seven Keys que nos ponía sobre la pista de uno de los pioneros. Yo creo que no, porque hay mucha gente que ya hacía un speed metal, un heavy speed, pero ellos fueron un poco los que más lo pusieron arriba, estos Helloween. Y con este I Want Out cerramos, como te digo, la nueva edición del programa, deseándote que tengas una feliz semana y que disfrutes de la vida, que la vida son 2 días, y como siempre te mando un fuerte abrazo y hasta dentro de 7 días. Helloween, I Want Out. ¡Chao!

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18: Bien, hoy vamos a dar una vueltecita por Aroche. Nos vamos a la Sierra de Huelva, tiramos a la izquierda en dirección a Portugal, muy cerquita de Portugal, por cierto, está Aroche, por la zona norte de la provincia de Huelva. ¡Qué maravilla! La Sierra de Huelva. Sierra de Aracena y picos de Aroche, un lujo a nuestro alcance. Pues precisamente en Aroche nos vamos a quedar en el día de hoy. Un municipio, una localidad en la provincia de Huelva, en la comunidad autónoma de nuestra Andalucía. Y está situado este pueblo frente a las últimas estribaciones de Sierra Morena y es parte importante del Parque Natural Sierra de Aracena y Picos de Aroche. Tiene una superficie de casi 500 kilómetros cuadrados. El término municipal incluye los parajes naturales de Las Peñas y Sierra Pelada y Ribera del Aserrador, lugar de anidamiento del buitre negro. El municipio de Aroche cuenta con una población de 3.030 habitantes. En cuanto a la historia de Aroche, se tiene constancia de la ocupación humana de Aroche desde la prehistoria, en el Paleolítico y Neolítico. La presencia de materiales líticos nos deja dudas sobre esta ocupación, con más de un centenar de yacimientos repartidos por su extensión. Una de las zonas más destacadas en cuanto a material lítico son Las Peñas, en Aroche. Durante la Edad del Cobre, hay varios poblados en altura cercana a la ribera. Estos son al aire libre, con viviendas de ramas y barro. En su término existen numerosos dólmenes. En la Edad del Bronce se asiste a una disminución de la población y en cuanto a la cultura material encontramos una fuerte influencia portuguesa. Aroche, en la Edad del Hierro, asistimos a una importante ocupación de pueblos célticos en zonas elevadas de los picos de Aroche y de Las Peñas principalmente. La agricultura continuará siendo el modelo de explotación del territorio. Hablamos de la Edad del Cobre. Durante la ocupación romana en Aroche, uno de los principales objetivos de los romanos fue la eliminación de castros celtas de difícil acceso. Este proceso de romanización lo finalizará Augusto con la implantación de una centuria romana en el territorio y la construcción de una ciudad ex novo, Aruxi Torobriga, en los Llanos de la Belleza, una única ciudad productos de una mutitato podi, decía el emperador Augusto. La ciudad romana se despoblará progresivamente a partir de finales del siglo III después de Cristo, teniendo una ocupación marginal entre los siglos IV y V. Pero ya ahí quedaban muy poco romanos de esa ocupación. Importante, ¿eh? Seguimos en Aroche. Hemos hablado de los romanos. ¿Y quiénes vienen después de los romanos? Los árabes. Los árabes también poblaron la zona de Aroche, siendo el castillo almohade de Aroche construido bajo el mandato de Abu Yaqub Yusuf a mediados del siglo VII. Al-Razi describe el castillo como perteneciente a la cora de Bayá. Asimismo, Ibn Galib la sitúa dentro de la misma cora y la nombra como Arus. De ello se desprende que Aroche era un ingling de la cora de Vega, actual Portugal. A mediados del siglo VIII comienza la reconquista portuguesa por la orden del Hospital de San Juan, comandadas por el prior Alfonso Pérez Fariñas. En el siglo VIII, concretamente en el año 1250, se habían conquistado Moura, Serpa, Aracena y Aroche, rompiéndose la frontera y creando recelos entre Castilla y Portugal al rebasar el margen derecho del Guadiana. Aroche fue conquistada a los árabes, ¿por quién? Pues apunten los arucitanos este nombre, por Alfonso III. Fue quien derrotó a los árabes. En 1267 se firma el Tratado de Badajoz, que establecía la frontera en el Guadiana, pasando anoche a manos de Alfonso X, que tras su muerte y llegada de Sancho IV, se reforzaría la frontera con Portugal con la banda gallega. Banda gallega es como una especie de ejército para impedir otra nueva invasión portuguesa a España. La frontera, y por lo tanto Aroche, será lugar de entretenimientos y enfrentamientos continuos debido a los límites fronterizos. Se entretenían peleando, claro. Las discrepancias entre Sancho II con la Santa Sede hacen que este busque apoyo en el rey castellano Fernando III, ayuda que le ofreció a cambio de la renuncia por su parte de los territorios al este del Guadiana, cuestión que Sancho II delega en su hijo Alfonso X, volviendo a la corona castellana los enclaves de Aroche y Aracena. Entre los años 1249 y 1251, muerto Sancho II, su hermano Alfonso III reconquista, entre otras poblaciones, Aroche y Aracena. En 1255, Alfonso III da fuero lusitano a Aroche y en 1267 se restableció la frontera fijada en el río Guadiana. Aroche, el pueblo protagonista hoy aquí, junto con Cala y Santa Olalla, contó con aljamas judías. La de Aroche estaba situada en la actual farmacia de la calle Puerta de Sevilla. Ahí estaba la aljama judía, en la farmacia de la calle Puerta de Sevilla. En 1594, Aroche formaba parte del reino de Sevilla y contaba con 535 vecinos. En 1594 vivían en Aroche 535 personas. En el siglo XV, la documentación apunta que la villa ya estaba amurallada, aunque la muralla medieval no se corresponde con la conservada del siglo XVII y que a día de hoy sigue en pie la gran parte de la muralla. En el siglo XVII y la guerra de restauración portuguesa entre los años 1640 y 1668 marcarán un momento de gran intensidad para Aroche, sobre todo debido a la posición, a su posición fronteriza. Antes de comenzar la guerra, las incursiones, robos y saqueos, pues se intensifica. Aroche contaba entonces con unos 300 soldados protegiendo la villa y unas 14 piezas de artillería. En 1642, el capitán Juan Bautista Corbacino redacta un informe de la plaza de Aroche de incalculable valor histórico, dado que repasa descriptivamente todo el sistema defensivo de la villa de Aroche. La inminente contienda hace disminuir la población, muchos muertos en Aroche, en esa batalla, dado que los vecinos buscan lugares más alejados de la frontera, pero también debido a las epidemias de peste, una de las más graves fue en Aroche en el año 1649. Bueno, los enfermos eran sacados de las murallas y recluidos en ermitas rurales para evitar la contaminación, como la ermita de San Mamés, cuyos frescos fueron blanqueados como medida de desinfección. La guerra finaliza en 1668 tras un intenso proceso de enfrentamientos y derrotas por parte del ejército español. Portugal, con la ayuda de Francia e Inglaterra, consigue la independencia, trazando definitivamente la frontera entre ambos reinos. La vida se normaliza en Aroche, aunque la pobreza y la despoblación salpican al territorio. Seguimos contando la historia, parte de la historia de Aroche.
19: La Guerra de Sucesión Española, entre 1700 y 1715, pues también influyó negativamente en la comarca de la Sierra, viéndose Aroche de nuevo pues inmerso en levas y pobreza. Una vez más, la posición fronteriza de Aroche la convirtió en escudo protector de Sevilla. La presencia de soldados, además, no mejoraba las condiciones de los vecinos, sino todo lo contrario, dado que había que mantenerlos y alojarlos a costa del pueblo. Con Felipe V, de nuevo el miedo a un conflicto con Portugal, es el responsable de que contemos con otro interesante documento del año 1735. Un informe militar del comisionado extraordinario Josep Díaz Infante, ante la necesidad del ejército de conocer el estado de la fortaleza arochena. Especie de informe que se solicitaba, se pedía por el comisionado militar para ver cómo estaban las tropas en Aroche. A partir de mediados del siglo y con la frontera más en calma, Aroche parece que comienza a recuperarse demográficamente y a poder realizar un mayor aprovechamiento agrícola y ganadero de sus tierras. Otros pueblos, 80 pueblos de la provincia, muchos de ellos con una historia impresionante. Seguimos en Aroche porque a inicios del siglo XIX, durante la Guerra de Independencia, entre los años 1808 y 1814, el general Ballesteros estableció un hospital militar en el convento de la Silla, en 1811, y a cargo del monje Fray Juan Bros, y que debía atender a los heridos del sur de Badajoz, a los del andévalo lubense y también a la propia comarca de la sierra. En el año 1809, ante el temor de que la guerra alcanzara la sierra otra vez, en Aroche, al igual que en otros pueblos, se formaron dos compañías de milicia. El miedo, el hambre y el mantenimiento de los soldados se convirtieron de nuevo en los problemas de la población, que se verán agravados donde las desigualdades en el reparto de tierras se harán cada vez más insostenibles. Tras la división administrativa provincial que determina que Aroche y el resto de la comarca serrana pertenecerían a Huelva, rompen así su vinculación a Sevilla, iniciada ya por el rey Alfonso X el Sabio. Poco después, Aroche pierde gran parte de su término al organizar la Diputación una colonización de la franja fronteriza y la creación de un nuevo municipio, Rosal de Cristina, posteriormente llamado Rosal de la Frontera. Este proceso no discurrió ni mucho menos de forma pacífica, y los arochenos en varias ocasiones atacaron y quemaron las chozas de los conolos. Protestas que se materializaron por parte del Ayuntamiento de Aroche con numerosas quejas a diferentes instancias del Estado. Las desamortizaciones, tanto la de Mendizábal como la de los Mados, no causaron demasiada consecuencia en Aroche. Con la primera se enajenaron y vendieron los bienes de la comunidad de monjes jerónimos, el convento de la Silla, que cayó en manos de un particular de Sevilla. Con la segunda apenas se produjeron cambios, dado que las tierras realengas de Aroche habían quedado en la segregada Rosal. El núcleo urbano de Aroche, una vez finalizados los periodos de contienda, rebasa la muralla, quedando esta, en el mejor de los casos, incluida entre las construcciones y en el peor, dinamitada para permitir la expansión urbana. Durante algún tiempo, las construcciones aumentan con cierto descontrol y escasa ordenación, colonizando las laderas de los cerros y generando edificaciones con grandes desniveles adaptados a la topografía, perdiéndose gran parte de los posibles niveles arqueológicos existentes, tal y como se ha podido comprobar en los posteriores estudios e investigaciones sobre Aroche. A finales del siglo XIX y principios del siglo XX, en Aroche comienzan a desarrollarse de forma importante movimientos obreros, destacando el personaje de Félix Lunar, que emigraría posteriormente a la cuenca minera onubense, donde se convertiría en uno de los más destacados sindicalistas del movimiento obrero o la sociedad de obreros, el ALBA, con su proyecto de la Comunal, un proyecto social de creación de electricidad y harina con la intención de abaratar precios y favorecer el empleo y las condiciones de pobreza de la clase trabajadora. Hombre importante este Félix Lunar. En las primeras décadas del siglo XX, esta sociedad de obreros convocó huelga, e intentó regular la contratación y sueldo ante los abusos de los terratenientes. Este movimiento culmina en 1930 con la fundación de la UGT. Esta organización, bueno, tuvo un destacado papel durante la Segunda República, momento de gran dinamismo social. Esto, sumado a la existencia de una numerosa y reivindicativa masa obrera y la concentración de las propiedades en manos y en pocas manos de obrero, se convertirían en importante agravante tras el golpe de Estado militar en 1936. Anoche, el protagonista en el día de hoy en nuestro espacio. Tras el 18 de julio en Aroche, hay un periodo de mes y medio donde se constituye el Comité Revolucionario que otorga poder absoluto a las organizaciones obreras y republicanas y se produce una huelga general de facto y se colectivizan los bienes, organizándose la defensa de la República. Se producirán entonces enfrentamientos con la Guardia Civil, atrincherada en el cuartel, y algunos defensores del golpe, documentándose las primeras muertes. A finales de agosto de 1936, tras la entrada del Ejército Nacional, se inicia un duro periodo de represión de las organizaciones obreras, de su representante, de sus afiliados y simpatizantes. Esta represión produce huidas a la sierra e intentos de alcanzar al frente republicano con desigualdad en cuanto a resultado por muchos de ellos. Aroche será duramente castigado, habiéndose documentado más de 200 personas asesinadas por el bando golpista, además de muchos cientos de represaliados, donde se incluyen cientos de condenados a penas de prisión, decenas de mujeres, decenas de desaparecidas y muchas huyendo y escondiéndose en zonas de la sierra de Huelva. Ya tras la finalización de la guerra, allá por el año 39, serán conocidos popularmente como los años del hambre, donde la frontera posibilitará el desarrollo del contrabando. Había que comer, había que ir a Portugal, había que comprar en Portugal y vender en Aroche. Casi la única salida que tendrán los familiares de los represiados y víctimas del franquismo, tenían que hacer lo que digo, vender en Portugal, comprar en Portugal, vender en Aroche. Fueron años donde se documentan numerosas muertes por caquesía, muertes de niños y mujeres también por desnutrición, no había que comer. Los patronos libres de presión social ejercerán un poder absoluto sobre la masa obrera. La guerra civil y las primeras décadas de la dictadura serán un duro golpe para el pueblo de Aroche, donde las amenazas y los abusos contra la clase obrera durarán durante dos décadas más. Entre 1950 y 1960, muchos arochenos y arochenas emigran buscando nuevas oportunidades y una vida mejor. Las condiciones en el campo no habían mejorado y la falta de oportunidades anima a muchos vecinos a migrar principalmente a Cataluña. Bueno, Aroche, interesante. Aroche, en la Sierra de Huelva, a una altitud de 410 metros sobre el nivel del mar y a 135 kilómetros de Huelva, se encuentra Aroche. Sus calles son de piedras y cuesta que van rodeando hasta la cima del pueblo donde está situado el castillo románico, el castillo de Aroche. Es de origen almohade y construido a finales del siglo XI. Vamos a ir concluyendo los lugares de interés para visitar en Aroche. El Museo del Rosario, la colección arqueológica, el castillo almohade, que datan del siglo XII, este castillo almohade, estadio de fútbol de San Mamés, que es en honor de su patrón, la ciudad romana de Aruzzi. Aruzzi Turo Briga, la ermita de San Mamés, la ermita del Cristo, el puente de Felipe II, la torre de San Ginés, la muralla de artillería del siglo XVII y las casas señoriales. Bueno, pues hoy una importante visita, interesante visita que hemos hecho por la historia de Aroche. 80 pueblos llenos de vida, llenos de historia. Son los 80 pueblos de la provincia de Huelva. Hoy fue el tiempo de Aroche.
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18: ¡Qué golazo de Marco Rubén! 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Robo en el centro del campo. Juego directo entre la pareja de centrales. Se la comieron ambos, ni Javier Baraja ni Luis Prieto. 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
1: Hace 80 años, cuando el fascismo y las fuerzas del mal amenazaron con conquistar el mundo, hombres y mujeres valientes de todo el planeta se unieron para recobrar la humanidad del borde de su destrucción. Algunos lucharon en las islas del Pacífico, otros batallaron en los campos de Europa del Este y Occidental. Pero hubo otra campaña que se emprendió en el corazón de Europa. 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
2: Eine Einmal verschollene Kampf bis zum Erfolg reicht Ende doch.

Los restos de un ejército hecho añicos yacen desparramados en el desierto. En África, los días de los nazis están contados. Después de tres largos años, victoria en África.

0: Estuvimos en el norte de África muy poco tiempo, un par de semanas antes de embarcar. Es la flota invasiva más grande jamás armada.
1: Felix Sparks es capitán en la 45ª División de Infantería del Ejército Estadounidense, también llamada Los Pájaros del Trueno. En un principio, Sparks se alistó al ejército para pagarse los estudios y cumplir su

0: Un sueño de ser abogado, pero el destino le auguraba otros planes. Un Sparks reticente se ve a las puertas de la batalla.
1: Somos nuevos en el combate, estamos verdes y vamos a ser una de las primeras unidades de asalto que llegue a las playas de Sicilia. Tenemos más que claro que muchos nunca volveremos. Nunca había querido tanto estar en casa como ahora. Una operación anfibia siempre es difícil. Atracas en una costa hostil y te enfrentas a un enemigo que ya está atrincherado.
0: La misión de la operación es asegurar la isla mediterránea de Sicilia. Situada entre el norte de África e Italia por la parte más estrecha, la isla apenas está a 3 kilómetros de la Italia peninsular, lo que la convierte en la ubicación perfecta para amontonar hombres y materiales para invadir Europa. Para lograrlo, los aliados tendrán que asegurar la isla pronto y evitar que las 200.000 tropas del eje con base allí escapen. Sparks y más de 150.000 soldados aliados de tres países distintos se preparan para atacar las orillas sur y este de la isla.
2: El mar es bravo y casi todos están mareados, hasta yo.
3: Nos acercamos a costas enemigas. Nos adentramos en la oscuridad más absoluta.
2: Fue la primera vez que a nuestro fuego podría responder con fuego. Se nota la diferencia. Y tanto que sí se nota.

0: Nos impactó ver que toda la zona estaba llena de barcos de todo tipo. Menuda impresión. El sol brilla, los pájaros cantan y en la cortina de fuego hay un silencio escalofriante. Desembarcamos en la playa rápido y asumimos los puestos de artillería en una huerta de tomates rojos maduros.
1: Más tarde, ese día, Feliz Sparks y su unidad empiezan a avanzar al interior para liberar su primer pueblo. Lo que se encuentran les deja atónitos.
2: Los italianos salen con las manos en alto y las maletas hechas, listos para irse a Estados Unidos. Cuando liberamos un pueblo, salen todos con banderas, flores y con mucho clamor. Los lugareños son agradables y les sorprende nuestra generosidad. Están en muy malas condiciones y odian a los alemanes.
1: El mayor problema que las fuerzas aliadas tienen el día de la invasión no es el fuego enemigo. Más soldados mueren por motivos logísticos, ahogamientos y accidentes.
2: El coronel recibe la terrible noticia de que muchos cuerpos se están descomponiendo a orillas del mar. Con lágrimas en los ojos me mira y me dice: son nuestros chicos, Sparks. Me da igual cómo lo hagas, pero confío en ti para que los entierres dignamente. Cada tumba se marcó con una cruz improvisada y con las correspondientes placas.
1: Sparks y la 45ª entierran a sus difuntos. Otras tropas aliadas avanzan al interior y se topan con mayor resistencia.
3: En ese momento, el constante repiqueteo de las ametralladoras enemigas hace que se me estremezcan las carnes. Ante nosotros hay una vía de ferrocarril a lo largo de donde la ametralladora se ha atrincherado. De repente el arma para. Nos llega la orden por la cadena de mando: repártanse, pasaremos la vía, no se paren por nada hasta encontrar refugio. Encuentro una zanja, me meto dentro y me tumbo.
1: Odie Murphy es cabo de la 3ª División de Estados Unidos proveniente de Texas. Murphy hizo que su hermana mayor mintiera sobre su edad para poder alistarse en el ejército. En aquel entonces tenía 17 años. Su padre lo abandonó a una edad muy temprana y Murphy se vio obligado a cazar la comida para poder alimentar a su familia. La práctica le viene que ni pintada. Es un tirador de primera y uno de los mejores tiradores de toda la 3ª División, una habilidad útil en el terreno escarpado de Italia.
3: Al día siguiente estoy al frente de la compañía con un grupo de centinelas. Abatimos a unos pocos agentes italianos. Deberían haberse rendido. Mi actuación es instintiva. Me arrodillo sobre una pierna y disparo dos veces. Ruedan y caen inmóviles. Es la primera sangre que derramo. No siento aprensión, orgullo ni remordimiento, solo una indiferencia fatigosa.
1: Cuanto más avanzaban al interior, Murphy y el resto de las tropas aliadas, más intensa se vuelve la lucha. Además de los 200.000 italianos en la isla, Sicilia está cargada de más de 60.000 tropas de la Wehrmacht alemana, dirigidas por uno de los líderes bélicos con mayor experiencia. Un general curtido en la guerra con habilidades tanto ofensivas como defensivas en la batalla. Para que los aliados tuvieran alguna oportunidad de liberar Italia y con el tiempo, Europa entera, tendrían que derrocar a este cerebro militar.

0: contaba con que el enemigo siguiera después de su victoria en el norte de África, sino de inmediato tras el más breve de los descansos. Había muchas alternativas a este seguimiento de las operaciones. Por decir así, con casi total seguridad, los aliados escogerían una tarea en la que confiaran ganar, teniendo en cuenta su falta de entrenamiento, sobre todo en las operaciones anfibias. Estas deducciones acabaron por descartar el sur de Francia, el norte de Italia y los Balcanes. Los intereses aéreos y marítimos de los aliados apuntaban todos a Sicilia.
1: General Feldmarschall Albert Kesselring es uno de los cerebros del ejército más respetados del mundo. Veterano de la Primera Guerra Mundial, Kesselring era el jefe del Estado Mayor de la temible Fuerza Aérea Alemana conocida como Luftwaffe. Ahora lo habían nombrado comandante de todo el escenario en el Mediterráneo. Para el mundo, es uno de los generales defensivos más grandes de todos los tiempos. Para sus tropas es solo Albert el Sonriente, por la mueca perenne que mostraba. Kesselring sabe que lo tiene todo en su contra, pero si hay un comandante que pueda conseguir una victoria en la isla, es él.
0: La previsión en Sicilia, como en todas partes, es muy negativa. He perdido toda esperanza de que la marina italiana ejecute alguno de los planes preparados. La isla tiene una defensa que apenas tiene fuerza para resistir una invasión por tierra a gran escala. Hay dos divisiones germánicas en Sicilia. A pesar de mi decisión, intervengo en las primeras horas de la madrugada del día de la invasión, enviando por radio una orden a la división Panzer para que pasen al ataque. Una decepción tras otra. Volé a Sicilia y visité los puestos en el frente. Pero mi estancia no me trajo más que dolores de cabeza. Veo la desgana total de las divisiones italianas. Las dos unidades alemanas soportan todo el peso de la batalla. Ya estoy organizando la evacuación de Sicilia. El eje puede mandar suficientes refuerzos en las zonas defensivas que están bajo amenaza.
1: Aproximadamente una semana después de la invasión, Kesselring opta por una retirada armada. La invasión a Sicilia ha pasado a ser una carrera por evitar que las más de 200.000 tropas del eje escapen por el estrecho de Mesina.
2: Hay algunas batallas muy reñidas. Estamos ganando mucha experiencia en combate. Una de las cosas difíciles a las que hay que hacer frente es ver qué harás cuando entres en combate por primera vez. Todo el mundo te intenta matar. Al principio sientes miedo, pero al final es como cualquier otro trabajo. Matar es tu cometido. Ves a gente asesinada y asesinas gente todos los días. Eso es algo que nos preocupaba a todos, saber cómo reaccionaríamos al entrar en combate. La mayoría respondemos muy bien, aunque hay momentos en los que no tanto.
3: Nuestras maniobras requieren días de esfuerzos incansables bajo el sol abrasador de Sicilia y el fuego enemigo para alcanzar posiciones desde las que atacar. En circunstancias normales, llegar a Mesina llevaría un par de horas de viaje contemplando el paisaje, pero ahora es una zona en la que un enemigo decidido tiene todas las ventajas para su defensa y retirada, y el enemigo es casi siempre alemán. El enemigo puede aguantar hasta el último minuto y luego retirarse sobre ruedas, mientras que nosotros solo podemos seguir a pie.
1: La estrategia de retirada de Kesselring funciona. Poco más tarde de un mes desde el desembarco de los aliados, sus tropas llegan a Mesina y empiezan una evacuación de 6 días por el estrecho.
0: No queda más que decir que con todos nuestros contratiempos, los mandos del eje han tenido suerte, ayudados en lo posible por el procedimiento metódico de los aliados.
4: El fallo de los enemigos a la hora de explotar su última oportunidad de entorpecer a las fuerzas alemanas cruzando el estrecho de Mesina, con los continuos y coordinados ataques desde el mar en el aire, suponen una bendición para el comando germánico.
2: La batalla de Sicilia ha concluido. Los hombres del regimiento han marchado y luchado en más de 100 kilómetros de terrenos montañosos. El mar Mediterráneo ya no está bajo el control enemigo.
1: Aunque los aliados salen victoriosos, llegan muy tarde. Al menos en torno a 100.000 hombres alemanes e italianos han sido evacuados por el estrecho a la península. Mientras Sparks y sus hombres contemplan el estrecho, uno de sus capitanes dice algo que eriza la piel.
2: Deberíamos haberlos matado, se quejó. Nos habría ahorrado un trabajo de 1.000 demonios después.
5: Armistice with Italy has been concluded. It is a great victory for the United Nations, but it was also a great victory for the Italian people. After years of war and suffering and degradation, the Italian people are at last coming to the day of liberation from their real enemies, the Nazis. But let us not delude ourselves that this armistice means the end of war in the Mediterranean. We must drive the Germans out of Italy as we have driven them out of Tunisia and Sicily. We must drive them out of France and all other captive countries. And we must strike them on their own soil from all directions.
4: La caída de Mussolini y su detención han envenenado las relaciones entre Alemania e Italia. Hitler ve el repentino cambio de rumbo no como una crisis gubernamental ordinaria, sino como un revés total de la política de Italia, con el objetivo de acabar con la guerra cuanto antes en términos favorables, incluso si conlleva sacrificar a su aliado. Su desconfianza ha dado rienda suelta a una furia total.
1: Después de la rendición italiana bajo las órdenes de Hitler, miles de tropas alemanas y de armas llegan a Italia, incluyendo algunas unidades y comandantes del Frente Oriental. Surge una guerra civil y el país sucumbe al caos.
6: Recibimos otro proyecto solicitando un ataque anfibio en las proximidades de Nápoles, seguramente en la bahía de Salerno, para poder conseguir sacar tajada del colapso militar y político italiano.
1: Mark Clark ha ascendido rápidamente de rango en su carrera, lo que le ha convertido en el general con 3 estrellas más joven de todo el ejército estadounidense. Para algunos es un prodigio militar, para otros, un oportunista que ha subido como la espuma por su beneficio. Como principal figura decisora estadounidense en la campaña italiana, sus triunfos y fracasos le pesarán sobre los hombros.
6: Supongo que será el plan más osado de la guerra. Nos adentramos en la boca del lobo y lo sabemos. Le aseguro que el quinto ejército está listo. Con algunos descansos lo conseguiremos. Trabajo en ello con entusiasmo. Alexander está al cargo de la operación en general. Planea utilizar el octavo ejército en el empeine de la bota italiana, mientras bajo mis órdenes el quinto ejército ejecuta la avalancha a 240 kilómetros en la costa oeste. Nuestra misión es hacernos con la ciudad de Nápoles. El ataque del quinto ejército es la operación principal. En el mejor caso avanzamos sin oposición. En el peor, tenemos que luchar como locos. Ya vamos en camino.

0: hay resistencia en cada playa. Y en poco tiempo a los defensores los fortalecen con artillería y aviones. Nuestra posición avanza sin tregua a medida que se acerca el alba. Incluso durante la batalla, no somos conscientes de lo grande que es la ventaja de los alemanes con todas las colinas que bordean la cabeza de playa. Nos apuntan desde arriba a la sien. La ventaja de los alemanes es cuanto menos terrorífica. No se retiren ni un paso más. Les insisto a mis hombres a que luchen hasta la última bala y su último aliento.
1: La operación Avalancha se convierte en una gran carnicería. Hay cientos de hombres que no superan la playa.
2: La lucha en las playas de Salerno, a pesar de la desbordante superioridad aérea de los aliados, su increíble fuego naval y nuestra desventaja numérica, es mejor de lo que hubiera previsto. Se me ha informado, de hecho, de que bien entrada la tarde, cabía la esperanza de que devolviéramos al enemigo al mar.

0: Después de diversos empujones sin éxito, la columna enemiga flaquea. La artillería de campo ha llegado a tiempo. El fuego abierto por todos los vuelve a poner en su sitio. Le di por radio a Ike algunos detalles de la situación tan cambiante y añadí que ya estábamos en mejores condiciones. Estábamos allí para seguir. Habíamos cometido errores y habíamos aprendido por las malas, pero mejorábamos a diario y seguro que no le íbamos a decepcionar.
1: Días después, Odie Murphy y sus hombres llegan y marchan al interior.
2: La playa se ha teñido de sangre y de las vísceras de los hombres que nos precedían. Entro entre la maleza pronto, veo una ametralladora y me abro paso con una lluvia de las balas de mi arma. Me cambio de posición. Una cabeza se asoma con cautela de una trinchera detrás de la posición de la ametralladora. Disparo una ráfaga y me caigo de rodillas. Brandon saca la anilla de una granada y la tira. Antes de que el humo se despeje, ya ha lanzado dos más. Un alemán se tambalea saliendo de la trinchera con un arma en la mano. Lo acabo acribillando y se desploma al suelo. Brandon se arrastra por la orilla, se levanta y empieza a caminar con la última granada en la mano. De repente, rueda, lanza la granada al otro lado del camino y se cae. Por el sonido ensordecedor de la explosión, supongo que la granada cayó en otra trinchera. Hay 5 alemanes fallecidos.
1: Pero la victoria en Salerno tiene un precio muy alto para los aliados. Sufren al menos 7.000 bajas en comparación con las 3.400 alemanas. Kesselring les da a los aliados un poco de tiempo para reagruparse antes de dar su próximo paso.
3: La impresión que me da es que tengo que estar preparado para un posible sacrificio en el campo. Puede que aún sea factible pasar a la defensiva al sur de Roma, quizá por el camino que une la línea Garigliano-Casino.
1: Encomienda una retirada táctica que desencadena el que sería uno de los capítulos más sangrientos de la invasión a Italia. El general ha dibujado una línea en el terreno.
3: Los aliados se dejarán la piel en ello.

0: A medida que avanzamos hacia las montañas de Salerno, los tres meses siguientes son una pesadilla entre la lluvia, el barro, el frío y las muchas víctimas. Estamos calados hasta los huesos, totalmente asqueados. Nunca he maldecido el tiempo tanto en la vida. Siempre hay una lluvia inconveniente, barro y hace frío. En la oscuridad, entre la lluvia y la niebla, emprendimos algunos ataques imprudentes por la noche. Por mal que fueran, no deja de ser un día más en la vida de un soldado de infantería durante la campaña italiana. Los días son todos iguales. Volamos puentes, minas y hay fuego alemán. Al acercarnos al río se me acabó la suerte. Estoy herido. Es grave. Me ha dado en el hígado. Un cartucho. Una bala solo da de uno en uno. Un cartucho puede herir a 10 o 15.
1: A Sparks se le inyecta morfina en el campo de batalla y lo evacúan. La pérdida de sangre es tal que al poco tiempo pierde el conocimiento. Sus hombres no saben si saldrá de esta.

0: El objetivo es crear un sistema infranqueable de posiciones detalladas y así salvar sangre alemana.
1: La línea Gustav es una serie de fortificaciones naturales y artificiales que se expande por 160 kilómetros de montañas. Controlada por 15 divisiones alemanas y cargada de armas, minas y artillería, es la línea defensiva perfecta para las tropas nazis que se retiran. Para poder liberar Roma y destruir al enemigo en Italia, los aliados necesitarán encontrar otra manera de traspasar esta barrera infranqueable. Hará falta una mayor congregación de los recursos y de la mano de obra. Pero también dará lugar a más bajas que nunca.
2: Nuestra avanzada ha llegado a su límite de fuerzas. Los dos ejércitos están casi igualados. Nos adentramos en la línea de invierno, que los alemanes llaman así porque esperan retenerla todo el invierno.
3: El país tiene una belleza apabullante, pero es igual de apabullante tratar de liberarlo del enemigo.
4: La moral está hundida. Nuestro problema se ve agravado por las muchas lluvias. En Italia, en invierno, suele llover. Los ríos crecen y nos cuesta cruzarlos. El terreno montañoso hace que sea muy difícil atacar. Los alemanes están bien atrincherados y no hacemos progresos.
5: La liberación de Roma, la caída de esta capital del mundo antiguo, alentaría a las tropas y, por tanto, desalentaría al enemigo.
6: La campaña italiana no terminará esta semana ni la siguiente. Nuestra política o método inútil de tomar las montañas una tras otra no nos aporta ventajas tácticas. Siempre hay otra montaña más detrás en la que los alemanes se han atrincherado, igual que en la anterior. Algunos de los que mandan deberían pensar en una manera de derrotar al ejército alemán en Italia, con decisión, en vez de estar todo el rato empujando y empujando.
1: Desesperados por derrocar al ejército de Kesselring y sin apenas opciones, las fuerzas aliadas se preparan para perforar la línea Gustav por la vía más directa a Roma. El único problema, que hay un monasterio de 1500 años de antigüedad en el camino.

Monte Casino es la colina más alta cerca del pueblo de Casino. Encima de este pico se encuentra un monasterio de casi 1500 años. La estructura histórica acoge a una congregación de monjes que preservan textos religiosos irreemplazables, obras de arte y tesoros. Pero el edificio está a más de 300 metros de altura. Es el puesto de observación idóneo desde el que los alemanes podrían descargar artillería, mortero y fuego de ametralladora a los aliados.

Monte Cassino. Monte Cassino es uno de los puestos defensivos naturales más fuertes de toda Europa. ¿Es la destrucción del monasterio una necesidad militar? ¿Es moralmente erróneo destruirlo? La respuesta a la primera pregunta es sí. La respuesta a la segunda pregunta es esta. Cuando los soldados luchan por una causa justa y se preparan para sufrir la muerte y la mutilación en el proceso, la piedra y el mortero, sin importar su valor, no se puede comparar con la vida humana.

0: Estamos en una zona arbolada. Y justo a nuestra derecha hay una meseta con piedras grandes. Al echar un vistazo a lo lejos, ves el río que baja de Monte Cassino. Ahí está la abadía donde están los monjes.
1: El avispado italoamericano Albert Di Fazio es soldado de primera en la 36ª Infantería. Nacido en Pensilvania, la familia Di Fazio inmigró a Estados Unidos desde un pueblo no muy lejos de Monte Cassino. Pocos días después, Di Fazio celebró cumplir 19 años. Su regalo de cumpleaños, la oportunidad de liberar la tierra de sus ancestros.

Nos estamos preparando. Vamos a cruzar el río y a atacar Monte Cassino. Empezamos a las faldas de la montaña y de repente se desata el caos. Son proyectiles de artillería, se forma el humo y el cielo se ilumina. Madre del amor hermoso. Estoy viendo cuerpos hechos trizas. Tres o cuatro amontonados encima. No puedo creer lo que veo. Ha sido todo con un golpe. Es que no me lo puedo creer. A los pocos segundos, otro golpe. Igual, otro montón de cuerpos despedazados. Por Dios. Al fin recibo órdenes. Retirada. Corrí más rápido que nunca y volví a cruzar el río. Tengo frío, estoy mojado y no puedo creer lo que acabo de ver. Estoy sentado y el teniente viene y nos dice: pónganse calcetines secos, volveremos a salir esta noche. Por Dios, no sobreviviré. No voy a regresar. No puedo volver a tener tanta suerte otra vez. Sigo avanzando hacia Monte Cassino. Y nada. Todo está en silencio. Al poco tiempo de pensarlo, Virgen Santa, llega un proyectil y me impacta por detrás. Me hace saltar por los aires casi un metro. Estoy conmocionado, no sé ni dónde estoy. Me muevo y siento dolor detrás. Me meto la mano en los pantalones y están desgarrados. El dedo me sale por un agujero. Sangre. Sé que me han alcanzado. Tengo otra herida en la espalda. Miro a mi amigo y tiene la espalda rota. Se llevó la peor parte. Está muerto. Se ha ido. Ha muerto. No se mueve. No grita. No dice nada. Tengo que tomar una decisión. O bien intento buscar ayuda, o me quedo aquí y me desangro hasta morir. Así que me la juego y camino kilómetros hasta encontrar un hospital de campaña.

A la hora de decidir atacar sabía que pagaríamos un precio alto, pero la derrota en el rápido es un duro golpe. En sus primeras ofensivas en las montañas, las fuerzas aliadas no destruyen la abadía ni traspasan la línea Gustav. Cuando todo termina, de los 6.000 hombres de la 36ª, más de 2.100 han perecido.

0: Estoy ocupado intentando averiguar cómo progresar con la avanzada. Uno de los métodos acordados es la operación Single.
1: Es una operación bastante directa. Las tropas aliadas harán un aterrizaje anfibio a 100 kilómetros de la línea Gustav y solo a 60 kilómetros de Roma, cerca de un pueblecito llamado Anzio.
0: La línea Gustav sin duda va a ser un hueso duro de roer. Si nos hacemos con esas colinas, amenazaríamos a los defensores de la línea Gustav por detrás. Si los desembarcos de Anzio salen bien, los alemanes se verán acorralados por el flanco derecho de Kesselring. Entonces tendrá que decidir si retirar sus esfuerzos de la línea Gustav para hacer frente a los desembarcos en Anzio o si otras fuerzas pueden llegar hasta la cabeza de playa.
1: Como siempre, Kesselring se prepara para todos los escenarios posibles.
2: Estoy convencido de que el mal gasto incesante de tropas de los aliados tiene que tener algún objetivo secreto. No creo que Alexander se quede satisfecho por mucho más tiempo con la manera lenta y costosa en la que los aliados están avanzando. Más tarde o más temprano, seguro que lo remata con un desembarco que, teniendo en cuenta los métodos sistemáticos del enemigo, solo podría esperarse en la zona de Roma.
1: Si los aliados quieren engañar a Kesselring, necesitarán a un comandante sagaz para la operación Single que sepa lo que se hace. Mark Clark cree tener al hombre ideal para el trabajo.
3: Por lo visto, Single ha pasado a ser la operación más importante en el contexto presente. El señor Churchill ha declarado: dejará atónito al mundo y sin duda asustará a Kesselring.
1: El general John P. Lucas es un hombre con carrera militar y graduado de la West Point. Como veterano de la Primera Guerra Mundial, Lucas había estado dirigiendo a su sexto cuerpo en los amagos por cruzar la línea Gustav, pero ahora se le encomienda la fuerza invasiva de Anzio, una operación sobre la que tiene serias dudas.
3: A menos que podamos conseguir lo que queramos, la operación es un intento tan desesperado que no debería, a mi parecer, ni darse. De lo contrario, es un golpe asegurado. Estas batallas de Little Bighorn no traen nada bueno y la derrota podría arruinar a Clark y seguramente acabar conmigo y sin duda alargaría la guerra. Me siento como un cordero al que van a enviar al matadero. Solo me permiten un último válido, así que presento una reclamación contra la fecha designada. Se me rechaza como me esperaba. Tengo los barcos y naves mínimas. La fuerza a la que pueden alcanzar la orilla con prisas es débil y no tengo la artillería suficiente para defenderme. Aunque viendo lo bueno, tendré más apoyo aéreo que ninguna operación militar antes. Una semana de buen tiempo y la hora correcta. Lo conseguiré.
0: No tendrá otra oportunidad de ensayo. Se ha fijado la fecha desde lo más alto. No cabe la posibilidad de retrasarla ni un solo día. Tiene que hacerlo.

0: Sea lo que sea que viene, no puede ser peor que las montañas del demonio. No hay barro ni cuestas que subir. Arriba esos ánimos, no hay que preocuparse por nada.
1: A la derecha, por la derecha.
0: Nuestro comandante ha estudiado cada detalle del terreno que debemos traspasar. Los puestos fortificados del enemigo son conocidos, los campos de minas están ubicados y las posiciones marcadas.
2: ¡30 segundos!
3: Madre mía, ya es la hora.
4: Presente en armas.
2: ¡Vamos, vamos!
5: Victoria en el norte de África.
6: Les insisto a mis hombres a que luchen hasta la última bala y su último aliento. Nuestra avanzada ha llegado a su límite de fuerzas. Los dos ejércitos están casi igualados.
7: Se dejarán la piel en ello.
8: 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Una campaña que se cobró 300.000 almas, pero que ayudó a cambiar el rumbo de toda la guerra. 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Estos son los testimonios extraordinarios de primera mano de los soldados con sus propias palabras y las imágenes de las cámaras de combatientes. 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

0: vivimos lo que sin duda es una de las cosas más sorprendentes de la historia. No hay prácticamente oposición en el desembarco y no puedo ni creer que no nos reciban con ametralladoras y fuego en la playa.
1: La invasiva ha pillado a Albert Kesselring, el comandante de las fuerzas alemanas en Italia, desprevenido. Ahora, Lucas se encuentra en una encrucijada. O bien apuesta por la defensa para asegurar la playa, o bien va a la ofensiva y continúa el ataque hasta la propia Roma.
0: No puedo hacer más de lo que hago: asegurar bien la cabeza de playa y prepararnos para defenderla. Mantener al enemigo desconcertado con un avance constante, con unidades pequeñas, y no comprometer algo tan grande como una división hasta que los cuerpos estén en tierra y esté todo listo.
1: Cada día que pasa, más tropas aliadas llegan a Anzio y durante una semana Lucas continúa fortaleciendo la playa y avanzando lentamente, pero el ejército alemán ya ha partido.
2: Llevaré un batallón tras otro para ayudar a reducir o contener la avanzada del enemigo. Cada palmo merece importancia. Al atravesar el frente, tengo la seguridad de que los aliados han perdido una oportunidad posiblemente única de hacerse con Roma y de abrir una puerta en la línea Gustava. Estoy seguro de que el tiempo nos acompaña.
0: No hay grandes logros más que en los cuentos. La situación en la que me hallo está plagada de duda e inseguridades. Espero recibir un contraataque de cierta magnitud, puede que considerable. Mañana por la mañana estaremos metidos en un buen alboroto.
1: Atrapada en la playa con el mar de espaldas, a la fuerza invasiva de Lucas le hacen ahora frente 70.000 soldados alemanes. La carnicería de Anzio está a punto de comenzar.
3: Estamos en la posición más al frente, apartados del resto del batallón. Los alemanes intentan arrinconarnos en la cabeza de playa. Atacan al amanecer con una cortina de fuego de artillería virulenta.

0: Después de casi morir cerca de la línea Gustav por una herida de artillería, el capitán Felix Sparks ha logrado lo inimaginable: sobrevivir. Tras recuperarse de las heridas, se le ofrece un billete de no retorno a la guerra, pero Sparks eso ni lo contempla. Guía a 230 de sus hombres al combate en la batalla de Anzio.
1: Cuando la cortina de fuego se atenúa, me asomo fuera de la trinchera. Los alemanes vienen a por nosotros, tienen tanques, dispárenles.

La infantería alemana llega en masa. Hay cientos de soldados. Tras 5 horas de ataque alemán, casi la mitad de los hombres de mi compañía están muertos o heridos. No podemos evacuar por el fuego constante. Entonces un semioruga alemán se acerca ondeando una bandera blanca. Capitán, usted tiene muchos heridos y nosotros tenemos muchos heridos. ¿Accedería a una tregua de 30 minutos para que podamos todos evacuarlos? Acepto el trato de inmediato y ordeno un alto el fuego.

Después de la breve tregua, la batalla se intensifica. Para casi el anochecer del día siguiente, me quedan solo 28 hombres y los alemanes brotan en cada flanco. A la mañana siguiente me retiro con los hombres que me quedan a una ladera. No tenemos comida, ni agua, y estamos casi sin munición. Totalmente rodeados de las fuerzas alemanas. Los alemanes pueden acabar con nosotros en cualquier momento, pero su objetivo es avanzar al mar. Me dan manga ancha para dirigir la artillería. No sé cuántas balas dispara la artillería de campo. Para cuando se ordena al batallón la retirada de los 230 hombres de la compañía, solo volvemos el sargento y yo.

0: Existe la necesidad urgente de extender el terreno que hemos conquistado. Cada metro cuadrado de la cabeza de playa sigue a tiro de las armas enemigas.
1: Después de luchar en Sicilia y Salerno, el sargento Odi Murphy ha pasado a luchar en Anzio. A sus hombres y a él los han arrojado sin dilación al matadero.
0: Bombardean día y noche a los hombres. Este es el peor momento, justo al frente. Nos espera el enemigo en silencio. Es hasta casi mejor cuando se abre fuego. Los nervios se encauzan, el corazón deja de latir tan fuerte. La mente cede al instinto animal. Nuestra tarea está justo delante: destruir y sobrevivir. Como si el fuego fuera una señal acordada para pasar a la acción, se desata todo.

0: Los aliados se encuentran en uno de sus peores momentos en Italia. Arrinconados en Anzio, viendo a sus amigos morir ante ellos y con el ejército alemán intentando echarlos de vuelta al mar. Si hubiera algún indicio de la victoria a la vista, Oddy Murphy, Felix Sparks y los miles de otros hombres que luchan con uñas y dientes no lo ven. El éxito de la campaña en Italia y posiblemente de la guerra entera pende de un hilo. Después de un día duro, Oddy Murphy escucha a un amigo cantar una canción.
1: Acercaos, camaradas, esto habéis de oír. En la guerra, la batalla, el infierno viví. En la mar se oye disparar. Ya no consigo dormir. Marchamos despacio a Anzio y el infierno viví. La muerte espera sin dilema. Ni un triunfo conseguí. Todo un cementerio en Anzio. En el infierno viví.
0: A 100 kilómetros al este de Anzio, los aliados se preparan para otro ataque.

0: Los panfletos de propaganda dicen: amigos italianos, atención. Hasta ahora hemos ido con cuidado para evitar destrozar el monasterio de Monte Cassino. Los alemanes han sabido sacarle partido. Pero ahora la lucha cada vez está más y más cerca de sus alrededores sacros. Ha llegado la hora de atacar el monasterio en sí. Les avisamos para que se pongan a salvo. Les instamos con urgencia a abandonar el monasterio, a dejarlo abandonado. Hagan caso a esta advertencia, es por su propio bien.
1: Los primeros aviones son los A-20 de nuestro grupo. A estos les siguen los bombarderos Medium, los B-26 y los B-25. Y detrás van los B-17.

0: revientan la cima de la montaña y prácticamente pulverizan toda la zona.
1: Entre las bombas, la artillería golpea la montaña.
2: La artillería crea cortinas de humo y no se ve a quién disparas. Es un auténtico infierno. Diluvian bombas de mortero, proyectiles de humo interminables que hacen que se pierda la luz del día. Requiere de todo nuestro valor movernos de nuestra posición.
1: Arrojan 1.150 toneladas de explosivos y bombas en la abadía. Toda la cima de Monte Cassino queda reducida a un montón de escombros. Esto es un error. Están haciendo que los alemanes tengan más sitios donde esconderse.
3: Más de 300 civiles son asesinados en el bombardeo y aún así el ataque no consigue perforar por la línea. El general Mark Clark, a cargo del ejército estadounidense en Italia, afronta la realidad de la situación con otro comandante.
2: Mencionó sentirse sorprendido con la lentitud del ataque. Yo también lo estoy, pero seguramente no tanto como usted, puesto que he visto los motivos de esta lentitud en los progresos en Italia. Se debe al terreno, al tiempo, a las posiciones defensivas preparadas al detalle en las montañas, a las tropas enemigas tan decididas y bien entrenadas, y a que los medios de los que disponemos son sumamente inadecuados.
3: Frustrados ante la falta de resultados en la línea Gustav y su casi derrota en Anzio, los generales Clark y Alexander buscan hacer un cambio. Un mes después de desembarcar en Anzio, al general Lucas se le releva de su puesto. Y su sustituto está deseando ponerse manos a la obra.
4: Una cosa le voy a decir y que no se le olvide nunca. Uno juega para ganar, no para perder. Y las guerras se pelean para ganar. Eso es ganar. Todo buen jugador y todo buen comandante en la guerra tiene que contar con algún cabroncete. Si no lo hace, no es buen jugador ni comandante. Así de simple. Sin ellos no hay mando.
3: Considerado uno de los comandantes más duros de Estados Unidos, el general Lucien Trascott ha dirigido a la tercera división de infantería durante la campaña italiana luchando en Sicilia, Salerno y a lo largo de la línea Gustav. Para salir de ese punto muerto en Anzio, Trascott tendrá que aventajar